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0: ya con 14 minutos y comenzamos nuevamente por acá. Ya empídela y escúchala con la Güerita FM. ¿Qué me dice Luis Miguel García? ¿Qué onda, Luismi? Dice Güerita FM 105. Qué buena rola la de clave 724. La de clave 24-7. Ay, ay, ay, mira, me trabé. Dice la de todo se jodió. Está para dedicarle a su ex. Y no nomás a su ex, ¿eh? No nomás al ex. Usted se la puede dedicar a quien usted quiere. Incluso teniendo a su marido a un lado, se la puede dedicar, hombre. También hay maridos que echan a perder las cosas, hombre. Así que no nomás a los ex. No nomás a los ex. Usted se la puede dedicar a quien usted quiera. Así que ya te la sabes, Luismi. No pasa nada. No pasa nada. Y también por acá dice, no, la güerita, buenas tardes. Dice, dice, ¿me podrías dedicar la canción, la de Te Veré Llorar con Pequeño Norte? Claro que sí, claro que sí, amigo. Te la vamos a mandar con muchísimo cariño para Mari López, que se sigue reportando por acá. Mari López, un saludote. Y también este muchachón, ¿cómo te llamas? ¿Cómo te llamas? El Jesús, el de las maderas mesa, que se anda reportando por acá. ¿Qué nos dice? Nos mandó audio. ¿Qué onda, morrito? ¿Qué rollo, pues?
1: Güerita, ahí como quieras. Mándanos un saludo aquí a la raza de madera de Guaymas.
0: ¡Ay, mijito! Pico,
1: Octavo Mesa, Team Mesa. Aquí te estamos escuchando. Pon una rolita, ahí la que tú quieras, ahí para bailar. Ah, y el coleccionista.
0: Claro que cierto, se las vamos a mandar, amigo.
1: Ahí se chatarra.
0: Ahorita se la vamos a mandar. Y por acá, ahorita, y no les dije que les tenía un chismecito por acá, que me andaban mandando un aquí por la calle Cerdán, entre el Telcel, la Guadalajara, el Frashe, todo ese que está aquí, enfrente de, del, hay un ladito por ahí, por donde está Coppel. Me mandaron un montón de patrullas. Y yo, ¿qué está pasando? Dije, ¿qué está pasando? Claro, obvio, lógico, pregunté, porque pues fue evidente que me mandaron la información aquí, ¿no? Y yo, ¿qué pasó? ¿Qué está pasando? ¿Qué pasó? ¿Qué pasó? ¿Qué pasó? Ahora sí que como dicen por ahí, ¿no? Y ya pues ya me mandaron la información. Una pareja, problemas maritales por ahí. ¡Qué bárbaro! No se peleen. Y menos no se golpeen. No se golpeen. ¿Qué ganan golpeándose, pues? Y luego más, o sea, una pareja, no se peleen. No, no, mejor dense mucho amor y mucho cariño, hombre. Y por acá también, ¿qué me dicen? Un saludo hermoso para las trabajadoras del comedor de la México. Claro que sí, les mandamos un saludote también, que andan chambeando, yo creo. ¿Qué onda? Nomás nos andan escuchando, ¿qué rollo? Gracias, dice el morrito por acá. De nada, morrito. Te mandamos un saludote, ya te la sabes. Y ya son las 5:17. ¡Qué buena rola tenemos de fondito! Ganas no me dan de pararme a bailar, pero ya saben, yo cuando estoy aquí, miren, bailo, canto, lloro de todo con las canciones que ustedes me... No, hombre, no les digo, me hacen llorar con tanta canción que me piden, que me ponen muy sentimental, igual que ustedes, pues. Ya se la saben, pues, ¿cómo es uno? Ya se la saben. 5:18 y nos vamos a ir ahorita por acá. De una vez nos vamos a ir con esta rolita que se llama Nada Más y Nada Menos, con la novedad de Alfredito Olivas. Nomás con escuchar el intro, ya mira, qué bárbaro, me dieron en todo. Nos vamos, 5:18 con este tema de Alfredito Olivas. Mi amorcito, mi amor, con la novedad.

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4: Continuamos por acá con más saluditos. Y dicen por acá, Mari López, gracias, güerita, por la rolita. De nada, morrito. Ahorita te vamos a mandar también tu rolita a este muchachón, el Los de Maderas Mesa, que se siguen reportando por acá. Morritos, ¿qué onda con toda la pila, con toda la viada? Como si fuera viernes, martes, con sabor a viernes, ¿o qué onda, Quiero saber yo cómo se sienten ustedes el día de hoy. Que no es viernes, pues, pero como si fuese viernes, hombre, no pasa nada. Martesito, martes, martes ya 19 de mayo, qué rápido. ¡Qué rápido! ¿Y Don Chon? ¿Qué pasó con Don Chon? ¡Oye, Don Chon! Como cuando en su momento decían, no me acuerdo cómo era un video ahí de un meme que andaba muy, muy sonando. ¿Y Don Chon? ¿Qué pasó con Don Chon que no se ha reportado? Mira, ya me anda escribiendo este muchachón, el de los de Maderas Mesa. Dice, güerita, es madera de Guaymas. ¡Ay! Yo, mira, que ando diciendo de mesa. ¡Qué bárbaro! ¡Fúname, mijo! ¡Fúname! Maderas, dice, güerita, es madera de Guaymas. Más. Oye, pero cuéntame, dime, ¿qué sienten ustedes? Que hoy es martes apenas. A ustedes que les gusta, pues me imagino, quiero pensar, ¿no? Que les guste echarle, pues, ¿cómo se sienten? Para ustedes se me afigura que no hay viernes, no, perdón, no hay lunes, no hay martes. Para ustedes todos los días son viernes y sábado. Se me afigura, mira, no los conozco ni los ubico, pero tienen cara como de que, mira, le gusta la uva, pues. ¡Qué envidia, amigo! ¡Qué envidia! 5:52. Y amigos, amigas, terminamos la primera hora de Pídela y Escúchala. Y por acá dicen, un saludo para María Eugenia, dice Menchaca Martínez, que ya va rumbo a la chamba, dice. Amiga, te mandamos un saludote y un abrazo con muchísimo cariño. Y antes de irnos por acá con más música, vamos a responder esta llamadita, porque si más no me equivoco, siento que esta llamada es Don Chon. A ver, vamos a ver qué onda. Bueno... Ya veo, Don Chon, ya lo conozco. Mi corazón empieza a palpitar rápidamente.
5: Ay, contigo.
4: Ya ve. ¿Por qué no me había hablado, Don Chon?
5: Pero andaba para la hacienda.
4: Ah, la hacienda.
5: Sí, ¿por qué no? Por la caguama, pues, por
4: la... A la hacienda. ¿Y por qué no me lleva?
5: Porque está muy lejos.
4: ¿Será cuestión, Don Chon?
5: No, es por dos caguamas rojas.
4: Por dos caguamas a la tienda, a la hacienda, sí, le entendí yo.
5: Al loco.
4: Ay, qué bárbaro, Don Chon. Mandamos un saludo, pues, que se la pase bien. Ay, ahí con sus dos caguamas.
5: Igual.
4: ¿Con sus dos qué es? ¿Blanquitas, rojas, morenitas? ¿Qué es?
5: Rojas.
4: Ay, Don Chon, le digo algo. Le voy a confesar algo nomás. No le diga a nadie. Bájele a la radio para que no escuchen sus vecinos. A mí me gustaba la roja.
5: Ah, bueno.
4: Cuando tomaba, me gustaba tomar roja, de veras.
5: Bueno.
4: Me ponía muy loba, yo muy loca. Mañana, saludos.
5: Aquí estoy contigo hasta las 7.
4: Gracias, saludos.
5: Gracias a ti, ya sabes, fuera.
4: Ándele, bye bye.
5: Bueno.
4: Gracias, Don Chon, Don Choncito, qué bárbaro, de veras me gustaba de la roja. Cuando yo en su momento que era borrachona, que tomaba, antes de enfermarme, no, hombre, me gustaba de la roja. Pero bueno, nos vamos con este tema de Edén Muñoz que se llama Gracias por venir. 5:53. Amigas, amigas, se nos fue rapidísimo la primera hora de Pídela y Escúchala. Así que continuamos ya con la segunda hora. Nos vamos, arrancamos.

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6: Continuamos por acá con más música, con más saluditos. ¿Qué me dice el güero? Quiero una rola de los Tigres del Norte. Ahorita te la vamos a mandar, güero. Mi güero, mira, me mandó un plato de unos deditos de pescado con su ensalada. Güero, quiero saber, ¿tú cocinaste todo? ¡Qué bárbaro! Güero, güero, eres de los míos. Yo también cuando hago pescado, también deditos de pescado, hago ensaladita de repollo con zanahoria, la banderita, el aderezo, el arroz, los deditos de pescado, que el pepinito, que el limón, que la salsita. Yo los hago también bien preparaditos. Güero, eres de los míos. Te sacaste un 10, morrito. 6:18. Y amigos, amigas, que no saben qué, FM 105 y Roger Castelo tiene 10 cortesías para ir a Cirrus Disco este sábado 23 de mayo. Así que solo regístrense aquí conmigo al 622-165-7866. Además, recuerda que los domingos está la banda en vivo y chicas, admisión gratis de 9 a 11. Así que ya se la saben. Fíjense que el fin de semana, bueno, no el fin de semana, hace días. Bueno, no hace días, hoy precisamente, mira, traigo, ahora sí que traigo el reloj norteado ahí. El día de hoy precisamente estoy platicando con un amigo y me dice, fíjate que el domingo fui al Cirrus, dice, y no, hombre, me la pasé súper bien, me dice, y es real, me la pasé súper bien a todo dar, me dice, ya la verdad a mí me gusta mucho la banda, me encanta, nomás que mi mariachi no me sigue el rollo, pues, chihuahua, ¿qué voy a hacer? Pues ni modo, me toca aguantar y soportar. Pero sí, la verdad, a mí sí me gusta mucho la banda. Y me dice, no, hombre, me la pasé muy bien. Dice, creo que el sábado también me comentó algo así que había ido. No me acuerdo ahí porque ya no terminé de leer la conversación, ya no supe. Pero dice, no, hombre, dice, me la pasé súper bien. Pues ahí está. Ya saben que uno cuando va a Cirrus Disco se la pasa súper bien. Así que, pues, amigos, amigas, regístrense acá con su boletito. 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Así que síganse registrando por acá y comiencen a anotarse para este sabadito 23 de mayo con Roger Castelo. Tenemos 10 cortesías. Usted escuchó bien, 10 cortesías. No nomás una ni dos. Tenemos 10 cortesías, así que para que siga disfrutando de los buenos eventos que hay siempre en Cirrus Disco por acá. Así que amigos, amigas, nos vamos a ir por acá con más música, con más música. Y antes de irme con esta rolita también que tenemos por acá, nos vamos a ir con un saludito. Dice, güerita FM 105, dice, ¿me podrías poner la canción Un Cadetazo de los Cadetes de Linares? Aquel amor, esa es, que yo quise tan... Yo quiero boletos, me dicen por acá. ¿Qué onda, Street Montes? Morrita, muy bien, dame tu nombre y número telefónico para anotarte. Y nos vamos con esta rolita que se llama Que me maten las penas, de Pancho Barraza. 6:20. Y qué excelente rola.

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7: Sí, ya con 49 minutos, amigos, amigas, que no saben qué, pues ya me les voy, ya me despido. Pero sin antes, para mandarle un saludote también a don Pepe, que ya se reportó por acá, y a doña Amada Gagiola, que anda los elotes con todo, porque dice, no más don Chon, dice, qué bárbaro, no sean así, pues, yo tengo amor para todos ustedes, caben en mi corazón toditos ustedes. Así que ya saben, sin ningún problema, yo les mando un saludo con muchísimo cariño y con mucho amor. Les mando un besote y también por acá dicen, güerita, les podrías mandar un saludo. Dice Alberto de las Delicias, de parte mía, de parte de Astrid Montes. Claro que sí, Astrid. Te mandamos un saludote también a doña Chayito Castillo, que se anda reportando por acá. Y tenemos llamadita. Antes de irme, vamos a escuchar esta llamada. Hola.
8: Buenos días.
7: Mande, don Chon, amor de mis amores, amor mío, ¿qué me hiciste? Mande, don Chon.
8: No, pero no cante porque se van a enojar las mujeres.
7: Ay, hombre, yo le puedo cantar a usted porque usted es mi hombre. No se arisco.
8: Me voy a poner a vender elotes mañana.
7: Ándele, pues, saludos.
8: No, te estoy hablando para que Dios te bendiga y te proteja y te cuide.
7: Muchas gracias, don Chon. Gracias.
8: Mañana le esperamos a la misma hora.
7: Muchas gracias, saludos.
8: Saludos, igual, adiós.
7: Ándele, bye bye.
8: Adiós, bye.
7: Bye bye, camperito de arroz. Así me dice don Chon, adiós, canterito de arroz, me dice así. Pero bueno, me despido, me les voy, amigos. Yo soy Adriana Sánchez, la Güerita FM, la mera verdura del caldo. 6:51, me despido de ustedes en este ya martes 19 de mayo. Y checamos por acá la temperatura, 28 grados centígrados, con sensación térmica de 28 grados. El día de hoy me despido con ustedes con esta rolita que se llama No, de Alfredito Olivas. 6:51. Y no me busques, mi amor, porque no te voy a decir que no.

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0: Buenas tardes, muy buenas tardes en este martes. Ya estamos a 19 de mayo del 2026. Eso es lo que tenemos. Les recuerdo la línea telefónica para su participación en el 622-2220286. C22-22-20286 para que usted participe. Le voy a dar a conocer las informaciones de lo que se ha estado generando en el transcurso de las horas, desde la noche de ayer, madrugada de hoy, hasta este momento. Informaciones que usted se va a enterar. Pues buenas caminadas desde ayer. ¿Cuándo fue ayer o antier? Bueno, vamos a ponerle ayer y hoy. Desde allá, desde la calle 20. Porque, pues no sé qué es lo que sucede aquí en la 25 para allá para arriba. Porque ya de lo que es de acá de la iglesia para abajo, todo se ve bien. No sé qué es lo que está sucediendo para aquel rumbo, porque más tardan en arreglar lo que sean fugas de agua o fugas de drenaje, que de nueva cuenta vuelve a surgir problemas. Digo yo, si acaso es de la Comisión Estatal del Agua. Y si es otro problema, bueno, pues ya en su momento me voy a enterar y le voy a informar. Ayer anduve buscando algo al respecto, no hubo nada. A ver si hoy sale algo. Luego por acá dice en esta información de que le voy a dar a conocer de Hermosillo, pese a la presencia de banderas rojinegras en la Universidad de Sonora, el Sindicato de Trabajadores Académicos, el STAUS, indicó que se ha permitido a investigadores el acceso a laboratorios para no frenar la actividad científica, lo que refleja sensibilidad y responsabilidad con el desarrollo académico de la institución ante la preocupación por la posible pérdida de proyectos. Cuauhtémoc Nieblas Cota, secretario general del STAUS, aclaró que las investigaciones urgentes e indispensables no están detenidas. Explicó que la Ley Federal del Trabajo contempla la asignación de personal de emergencia en áreas críticas y el sindicato determinó otorgar acceso a investigadores para atender proyectos que involucran seres vivos, los cuales no pueden suspenderse por razones biológicas. Cuauhtémoc Nieblas resaltó que esto es una muestra de la voluntad del sindicato para mantener apertura, incluso permitiendo la participación de estudiantes en diversos eventos desde el estallido de la huelga. Precisó que el acceso se limita únicamente a proyectos de alta importancia, ya que existen otros que no requieren continuidad inmediata y pueden retomarse posteriormente sin mayores afectaciones. Son las 7 con 11 minutos, 7 con 11 minutos. Dice por acá, de lo que le voy a dar a conocer, el mundo podría enfrentar una nueva pandemia, incluso más grave que el COVID-19, y según organismos internacionales, la preparación global es hoy más débil de lo que era hace algunos años. La advertencia aparece en el informe Un mundo al borde del abismo. Prioridades para un futuro resiliente frente a las pandemias. Elaborado por la Junta de Vigilancia de la Preparación Mundial, la llamada GPMB grande, por su sigla, un organismo independiente creado por la Organización Mundial de la Salud, la OMS, y el Banco Mundial. La información fue difundida por Naciones Unidas durante la Asamblea Mundial de la Salud. El documento sostiene que el planeta enfrenta un escenario cada vez más peligroso debido a factores como desconfianza social, polarización política, conflictos internacionales, reducción de inversiones sanitarias y debilitamiento de la cooperación global. El informe concluye que las lecciones del COVID-19 no se tradujeron en un sistema internacional más sólido. Por el contrario, la Junta sostiene que actualmente existe menor cooperación internacional, más desconfianza hacia gobiernos e instituciones científicas, reducción de recursos para preparación sanitaria, mayor fragmentación geopolítica, sistemas de salud más vulnerables. La GPMB analizó crisis recientes como ébola en África Occidental, COVID-19, Mpox, conocida anteriormente como viruela del mono. Según el documento, esos brotes dejaron consecuencias sanitarias, económicas y políticas que todavía afectan la capacidad de respuesta global. El reporte advierte que futuros brotes podrían tener consecuencias incluso mayores que las vistas durante el COVID-19. Entre los riesgos identificados aparecen saturación de sistemas de salud, crisis económicas internacionales, polarización política, problemas de acceso a vacunas y tratamientos, desinformación masiva, deterioro de confianza pública. Los expertos sostienen que las enfermedades infecciosas emergentes son cada vez más frecuentes y más difíciles de contener en un mundo altamente conectado. Uno de los principales señalamientos es la desigualdad en acceso a vacunas, pruebas y tratamientos. El informe destaca que las vacunas contra Mpox tardaron casi 2 años en llegar a países de bajos ingresos afectados por el brote. Ese retraso incluso superó el tiempo registrado durante el COVID-19 para la distribución global de vacunas. La Junta concluye que el acceso desigual sigue siendo uno de los mayores problemas de la preparación sanitaria mundial. El documento también advierte sobre consecuencias políticas y sociales que continúan después de las emergencias sanitarias, según la Junta. El COVID-19 debilitó la confianza institucional, aumentaron los ataques contra organismos científicos, creció la polarización política, se afectaron libertades civiles en distintos países. Las respuestas politizadas dejaron sociedades menos resalientes y frente a futuras emergencias, señala el informe. Eso es lo que se da a conocer en la nota informativa cuando son las 7:18. Mande, buenas tardes.
1: Un reporte con el tema de lo de la basura para San José de Guaymas.
0: ¿Qué es lo que pasa allá en San José de Guaymas, señor?
1: Pues ya tenemos lo que va del año batallando tanto con el tema de la basura, oiga, que nos toca martes y viernes y pues no está pasando la basura, no está pasando, y el tema de la basura, los perros, y ya sabe usted cómo se pone la crisis con la basura, pues los olores y todo.
0: Ajá. ¿Y desde cuándo no pasa, señor?
1: Pues mire, ahorita ya tenemos 2 semanas que la basura no pasa. Ajá. Pero ha estado muy, muy intermitente el servicio de la basura en lo que va del año. Pasa una semana y 3 no, y luego otra vez y otras 4 no, y así. O sea, muy grave el tema, y pues los perros hacen de las suyas con la basura.
0: Me imagino.
1: Y ahora, otro tema, de que la aplicación de lo de la basura dejó de funcionar, y toda la inversión esa que hizo el gobierno con la aplicación esa para que no funcione. O sea, ¿qué pasó con ese tema? ¿Sabrá algo usted?
0: Pues, al modo, se dicen las cosas cuando se supone que lo van a hacer, y ya nomás cacaraquean el huevo y ya se van, señor.
1: Pues sí, oiga, pero sí era útil el asunto ese, porque uno ya miraba dónde andaba el carro y sacaba la basura 5 minutos antes, porque los perros sacan la basura y te dan media vuelta y el perro ya está tirando la basura.
0: Y le aseguro a usted que en los primeros días era muy seguro que llegaran a recoger la basura. Ya nomás pasan unos cuantos días y ya vuelve otra vez para atrás todo.
1: Así es, oiga. O sea, yo no sé por qué hacen las cosas y luego las dejan tiradas ahí. O sea, con el dinero de la gente hicieron eso, de la aplicación, y ya está tirado eso, ya no sirve la aplicación, no se puede entrar, no se miran los carros, nada.
0: Al menos tirado el dinero, no creo, señor, porque ha de haber quedado en buenas manos.
1: Sí, cambió de manos, exactamente.
0: Así está la cosa, señor.
1: Bueno,
0: a ver, es mi reporte. Ándele, pues, a ver qué respuesta hay, señor. Ahí se lo encargo.
1: Muchas gracias.
0: Ándele, hasta luego. Eso es lo que sucede. Y precisamente ayer, fíjese, y se me estaba pasando ya otra vez. Ayer me comentaban, allá en los recorridos en la mañana, me comentaban residentes de Villa Dorada 1 y Villa Dorada 2 que tienen mucho, mucho que no van y les recogen la basura. Y lo más lamentable, me estaban comentando, es que la gente agarra pues todo tipo de de bolsas y de cuanta cosa, y lo avientan para atrás, atrás de las casas. O sea, no precisamente en su casa, sino que lo avientan para atrás de la barda. Y todo eso, pues dice que ya hay mucha basura acumulada, esto allá en Empalme. ¿Y qué es lo que sucede? Pues que nadie va a recoger la basura. Y que han ido, así me dijeron, que han ido ya varias veces tratando de querer hablar con el presidente municipal, Luis Fuentes, y que no los atiende. Y que allá en Servicios Públicos Municipales, Carlos Rico, por el mismo estilo. Y dice, no, pues si el presidente no nos quiere atender, menos él, el Carlos Rico. Y así están las cosas. No les han recogido la basura. Igual que a estas gentes de acá, de San José de Guaymas. ¿Y cuántas colonias no habrá igual? Y que algunos pues no dicen nada y otros se aguantan y así sucesivamente. Ahorita están haciendo lo que quieren las autoridades, no cabe duda. Lo que quieren. ¿Y qué es lo que pasa? Pues que nadie dice nada. Son las 7:23. 7:23. Le voy a dar a conocer otras informaciones. Dice por aquí otras informaciones. ¿Dónde está? Por aquí lo. Aquí nomás que se me movió la página. Esta que tenía. A ver. Ok. Dice. A ver. Acá para. En la calle Quinta. Me ponen aquí. En la calle Quinta. En el Rizo de Oro. Que pasen a ver el cochinero de basura que hay, porque no pasa el carro de basura. O sea, el carro de la basura no lo recoge, pues. En el Rizo de Oro, no le digo. Estaban diciendo de la Vía Dorada 1 y 2. Bueno, pues ahora se están reportando acá de la calle Quinta, en el sector conocido como Rizo de Oro, y que no pasan. Que no pasan a recoger la basura. Es un cochinero. Pues ya, me imagino, y bien lo decía el señor hace un momento, de que no recogen, pues. No recogen la basura. Y en tanto lo del clima, bueno, pues sí, efectivamente también se lo doy a conocer. Dice que para mañana, Guaymas, Empalme, Sus Valles y San Carlos, se espera un día parcialmente nublado, con una temperatura máxima de 32 y una mínima de 22. El ambiente será cálido, con vientos moderados y baja probabilidad de lluvia. Esto en cuanto al clima aquí en la región, en cuanto al clima. Voy a ir al corte, pero antes un saludo afectuoso por ahí a nuestro buen amigo, el operador del camión número 9 de los Guaymas Empalme, que está cumpliendo años el día de hoy, y como ya finalizó su turno, pues ahorita ya lo están esperando con una riquísima mariscada ahí su esposa y su familia. Les saludo con gusto, que la siga pasando muy bien.
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4: El Ayuntamiento de Guaymas ha dado seguimiento a quejas ciudadanas sobre talleres mecánicos que obstruyen vialidades con vehículos. Al igual que en Empalme, los reportes están acompañados con la comprensión de vecinos de la necesaria actividad de este giro comercial y del derecho a trabajar de sus dueños. Con lo que no coinciden es con el desorden en el que operan algunos que mantienen varios carros en aceras y hasta en las calles, bloqueando accesos. El caso de un taller ubicado en las inmediaciones del Centro de Salud de Guaymas Norte, que ayer recibió la visita de autoridades de tránsito. Además, hay quejas de establecimientos en la Petrolera, Fátima, Centro, San Vicente y otras colonias, donde el sentir de vecinos es el mismo. Ellos no quieren que lo cierren, al contrario, buscan orden y seguridad en sus colonias. Eso es justo lo que intenta hacer el ayuntamiento, aunque el proceso debía ser más ágil por parte de las dependencias involucradas en el ordenamiento urbano. Además de tránsito municipal, están la Dirección de Control Urbano, Ecología y Protección Civil. Si se unen todas, se podrá ordenar actividades de talleres en procesos de regularización que incluya el retiro de vehículos de la vía pública y el cumplimiento de reglas y leyes. El tema merece una discusión seria, porque durante muchos años el crecimiento urbano de Guaymas avanzó sin controles suficientes y con una tolerancia excesiva hacia prácticas que terminaron por convertirse en problemas cotidianos. En muchas colonias, los talleres comenzaron con uno o dos carros, o con reparación dentro de un patio, y terminaron extendiéndose sobre banquetas completas, esquinas y carriles de circulación. Poco a poco, las calles dejaron de ser espacios públicos para convertirse en patios improvisados, donde permanecen unidades descompuestas durante semanas o meses. Y cuando una banqueta permanece ocupada por motores, carrocerías o automóviles desmantelados, el peatón queda expuesto a caminar sobre el pavimento entre vehículos en movimiento. Madres con carriolas, personas mayores, estudiantes y ciudadanos con discapacidad terminan arriesgándose porque el espacio que debería protegerlos está invadido. En sectores con vialidades estrechas, el conflicto empeora debido a que carros estacionados reducen la visibilidad y dificultan maniobras de emergencia. También existe el componente ambiental y sanitario que pocas veces recibe atención suficiente. Algunos talleres operan sin manejo adecuado de aceites, solventes, baterías o residuos peligrosos. En temporada de calor y lluvias, los vehículos abandonados pueden convertirse en acumuladores de agua y focos para la proliferación del mosquito. Ahí donde Ecología y Salud Pública deben involucrarse con mayor firmeza para orientar procesos de regularización que permitan trabajar dentro de parámetros seguros. Falta entender que el ordenamiento urbano jamás deba interpretarse como una guerra contra el trabajo informal. Muchas familias viven de talleres mecánicos, vulcanizadoras, carrocerías y pequeños negocios relacionados con reparación automotriz. Son actividades que sostienen hogares completos y que además ofrecen servicios indispensables para la población. El error histórico de muchos gobiernos ha sido actuar únicamente bajo presión vecinal y responder con clausuras repentinas sin ofrecer alternativas ni procesos claros de regularización. Por eso, resulta importante que el ayuntamiento avance hacia un modelo integral donde primero exista un censo real de talleres, después un esquema de notificaciones y finalmente programas de educación gradual. Quien quiera trabajar debe contar con condiciones para hacerlo, pero también debe asumir responsabilidades básicas respecto al espacio público. Ningún negocio puede apropiarse permanentemente de calles y banquetas, porque esas áreas pertenecen a toda la comunidad. La experiencia de Empalme demuestra que cuando las autoridades comienzan a intervenir, aparecen resistencias naturales, pero también apoyo ciudadano. La mayoría de los vecinos distingue perfectamente entre un taller ordenado y uno convertido en foco de problemas. Existen propietarios responsables que mantienen vehículos dentro de sus predios, trabajan con limpieza y respetan horarios. El conflicto casi siempre gira alrededor de quienes convierten la vía pública en extensión limitada de su negocio. Ahí Protección Civil juega un papel importante debido a riesgos relacionados con acumulación de combustible, soldadura, materiales inflamables y bloqueo de accesos. En algunas colonias incluso existen reportes de vehículos abandonados frente a hidrantes o cerca de rutas de evacuación. Son detalles que parecen menores hasta que ocurre una emergencia y entonces queda claro el costo de la omisión. Guaymas enfrenta actualmente una etapa donde la ciudad necesita aprender a convivir con crecimiento comercial sin perder funcionalidad urbana. Igual ocurre con chatarreras, yunques y otros giros que crecieron durante años sin una regulación firme. La solución jamás será perseguir a quienes trabajan, pero tampoco pueden seguir normalizándose el desorden como si fuera inevitable. La autoridad municipal tiene la oportunidad de construir acuerdos con comerciantes y vecinos para recuperar banquetas, liberar vialidades y establecer reglas claras. Guaymas necesita avanzar hacia una cultura donde trabajar y respetar el espacio público puede coexistir sin enfrentamientos. Ese equilibrio exige voluntad de autoridades, disposición de comerciantes y participación ciudadana. La ciudad merece actividad económica fuerte, pero también calles transitables, colonias seguras y espacios urbanos dignos para todos.
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0: Son las 7 ya con 34 minutos. 7 con 34 minutos. Hay más información que le voy a dar a conocer. Reportándose el oficial Fernando Sánchez, ahí de Tránsito Municipal en Empalme, escuchando con su esposa. El noticiero, dice que no se lo pierden. El noticiero. Bueno, cosa que yo le agradezco al oficial Fernando Sánchez. Por acá, en estas otras notas informativas. A ver, déjame checar por acá. ¿Qué es lo que tengo en información? Y dice lo siguiente, precisamente cuando son las 7 con 36 minutos. 7 con 36 minutos. A ver, ahora sí, estaba acomodando por aquí lo del obituario, agradeciendo a mis compañeros, compañeras de las diferentes centrales, tanto de Funeraria San Martín como Funeraria San Alberto. Estaba aprovechando ahorita el corte informativo y ya lo tengo del obituario. Ahorita se lo doy a conocer Dice, a ver, déjeme por acá poner a tiempo estas informaciones. Ok. Ahora sí. El Instituto Mexicano del Seguro Social, IMSS en Sonora, concretó la tercera procuración de órganos en lo que va del año al obtener un hígado y dos riñones que permitirán elevar la calidad de vida de personas en lista de espera. Raúl Pereira León, coordinador de donación de órganos del Hospital General de la de zona número 14 en Hermosillo, detalló que el donante fue un padre de familia de 43 años, cuya familia tomó la valiente decisión de autorizar el procedimiento en un momento sumamente complejo. Respecto al destino de los órganos, se informó que el hígado fue enviado al Centro Médico Nacional de Occidente, allá en la ciudad de Guadalajara, mientras que los dos riñones se trasladaron a la unidad médica de alta especialidad ubicada en Ciudad Obregón. Antes de ingresar al quirófano, el personal médico y los seres queridos del paciente conformaron el tradicional valla de honor conocida como el pasillo de la vida, donde despidieron al donador entre aplausos como reconocimiento a su noble aportación. Las autoridades recordaron que la población interesada en formar parte del registro de donadores voluntarios puede inscribirse de forma oficial a través de las plataformas digitales del Centro Nacional de Transplantes, del portal electrónico del IMSS. Son las 7:39 ya. 7:39. Luego por acá, en estas otras notas informativas, a ver, con la visión de devolver vida al corazón de Hermosillo y recuperar espacios históricos para las familias sonorenses, el gobernador Alfonso Durazo impulsa la consolidación del corredor cultural del Centro Histórico y Cívico de la capital a través de la rehabilitación integral de la antigua penitenciaría del Estado, hoy Museo Regional de Sonora, como parte de una transformación urbana que apuesta por más cultura, convivencia y espacios públicos dignos para la ciudadanía. Paulina Ocaña, jefa de la Oficina del Ejecutivo Estatal. Esta muchachita puede pegar un susto, ¿eh? A todos los interesados ahí a la gubernatura. Pero bueno, posteriormente se darán a conocer. Y también algunas otras cosas. Supervisó los avances del proyecto junto a Alejandra Castro, secretaria de Infraestructura y Desarrollo Urbano. Zenón Tiburcio, director del Centro de Lina, Sonora. Marta Olivia Solís, directora del Museo Regional de Sonora. Bueno, y una bola de invitados que anduvieron por ahí en el Centro Cívico, espacios históricos. Qué importante es todo esto, Qué importante sacar adelante un proyecto en rehabilitación estructural y darle seguimiento al mismo. ¿Para qué? Pues para todos esos espacios. Le aseguro yo a usted, estoy hablando de Hermosillo, ¿no? De Hermosillo. Y que se va a llenar, de mí se acuerda que se va a llenar en su momento de negocios. ¿Por qué? Porque la gente quiere espacios así, pues, seguros para que la familia pueda disfrutar de aguas frescas, de lo que sea, ahí en esas áreas, y ya teniendo a sus hijos ahí que anden corriendo, que anden a gusto, disfrutando, que me imagino también ha de haber vigilancia, ¿no? Me acuerdo aquí en Guaymas que lo único que se utilizaba cuando era el sábado, bueno, el viernes en la tarde-noche, el sábado la tarde-noche, el domingo tarde-noche, no muy noche. ¿Y qué es lo que se decía? Pues los que tenían carro se iban a ir a cerdanear. Ya se venían desde allá, desde el malecón, hasta daban vuelta ahí en el Chapuli, o en Chapultepec, ahí en el Chapulín, o como guste usted decirle, y ahí viene de vuelta por donde mismo, porque nomás había el carril de ida y de vuelta, y despacio. No, ahora ya no, olvídese usted, ya no respetan los conductores de ningún tipo de vehículos, exceso de velocidad. Si no fueran por los semáforos, ¿sabe qué tantos, cuántas personas ya le hubieran entregado el alma al Creador? ¿Por qué? Porque no les dan el paso. No les dan, por más de las que están pintadas ahí las áreas para peatones, ¿no? O le corres, o lo llevan de corbata, como lo dicen. No, ya no hay respeto para nadie. Y si usted dice, voy a buscar un elemento de tránsito, pues ¿cuál elemento de tránsito? ¿En dónde lo encuentra? ¿En ningún lado? ¿Cuál elemento de tránsito ve usted en Empalme también? Donde anteriormente se utilizaban, que decían, te vas al crucero fulano, te vas al crucero sultano, te vas al crucero tanto Guaymas como Empalme. Y tiene razón la gente de decir, ya hacen lo que quieren. Y es la verdad, ya la gente ya no se toma en cuenta, ya va y se queja por algo, no lo atienden, nada, en lo absoluto nada. Así se queda, solo, escueto. Ojalá y que no resulte nadie atropellado. Y lo que tiene usted que poner mucha atención al llegar a las esquinas, pues mejor esperarse a que pasen los vehículos para que usted pueda cruzar. Allá en Empalme, pues, ¿cuál semáforo? Ah, sí, hay un semáforo peatonal, ¿no? El de ahí de la Avenida Reforma y la calle Niños Héroes. El otro por acá de la calle Hidalgo, No, ese se me hace que no. Ese no tiene semáforo peatonal. Ese es de llegar y si tienes el semáforo en rojo, pues córrele. Porque si te agarra medio camino, también, quién sabe, te dan un empujón ahí los carros. El de acá, el otro, el de la iglesia, tampoco no es peatonal. Y párale de contar. Ah, ¿cuál otro es? El de acá, de la calle ancha, ¿no? En la calle ancha y el otro también en la calle ancha, pero no hay semáforo peatonal ahí. No hay, nada más de puros vehículos. Así que algunos que chistosos automovilistas, hombres y mujeres que disfrutan del peatón, que lo ven correr y se carcajean a gusto de aquellas personas que dicen, mejor corro que quedar aquí. Quedar aquí no, mejor corro. Así están las cosas. Así están las cosas con los conductores de vehículos y falta de tránsito municipal.
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4: El derecho a trabajar no debería reñir con el orden, pero en Guaymas hay quienes abusan de la apertura para ejercer actividades en la vía pública. Afortunadamente, la mayoría de comerciantes informales entienden el compromiso de cumplir reglamentos y trabajar con seguridad, pero no todos piensan así. Y los resultados son carretas colocadas en zonas prohibidas, como área roja y esquinas tapando visibilidad a conductores y obstruyendo paso de peatones. Hay algunos que ocupan gran parte de banquetas y carriles de estacionamiento. El problema es viejo y requiere soluciones nuevas. Hablar de una reubicación radical afectaría a comerciantes, pero tampoco se puede seguir permitiendo el riesgo. Así que lo más viable es no retirarlos por completo de su zona, sino alejarlos de esquinas y franjas rojas, además de liberar banquetas. Tampoco es algo imposible de hacer. Se requiere voluntad y respeto a la ley para que los oficios en la vía pública se realicen en orden y sigan siendo una gran opción en el comercio local. El comercio semifijo forma parte de la identidad de muchas ciudades mexicanas y Guaymas no es la excepción. Durante décadas, las carretas de comida, puestos ambulantes y pequeños negocios callejeros han permitido a cientos de familias obtener ingresos dignos en medio de crisis económicas, desempleo y falta de oportunidades. Muchos comenzaron con una mesa improvisada y con esfuerzo lograron sacar adelante a hijos, pagar estudios y sostener hogares completos. Esa realidad merece reconocimiento y también sensibilidad por parte de cualquier autoridad que pretenda intervenir. Ahora, una cosa es defender el derecho al trabajo y otra muy distinta justificar el desorden. El crecimiento descontrolado de algunos puestos terminó afectando precisamente a la misma ciudadanía que consume sus productos. En varios puntos de la ciudad existen carretas instaladas prácticamente sobre cruces viales, zonas pintadas de rojo o banquetas completas donde una persona apenas puede pasar. En algunos casos, la situación obliga a peatones a caminar por la calle mientras vehículos avanzan a pocos centímetros. El riesgo aumenta en horarios de mayor movilidad, cerca de escuelas, hospitales, paradas de camiones y avenidas transitadas. La falta de visibilidad causada por puestos colocados en esquinas puede provocar accidentes. Un conductor que intenta incorporarse a una vialidad necesita ver claramente ambos sentidos. Cuando existe una carreta, anuncios, mesas o acumulación de personas bloqueando el ángulo visual, cualquier descuido puede terminar en tragedia. El problema también impacta en la movilidad de adultos mayores, personas con discapacidad y familias con niños pequeños. Las banquetas son corredores de seguridad para peatones. Cuando quedan invadidas por mesas, hileras, sillas o estructuras metálicas, la ciudad deja de ser funcional para quienes dependen precisamente de esos espacios para desplazarse con tranquilidad. Lo más delicado es que durante años el tema fue ignorado o atendido solamente de manera temporal. Se hicieron operativos aislados, algunas notificaciones y ocasionales retiros, pero nunca se construyó un verdadero esquema de ordenamiento. Eso generó una percepción equivocada. Muchos comerciantes llegaron a pensar que las reglas podían negociarse dependiendo del momento político o de la presión social. Ahí es donde la autoridad necesita actuar con claridad y constancia. La solución tampoco es retirar masivamente a todos los comerciantes semifijos. Una medida de ese tipo provocaría conflictos sociales y afectaría directamente a familias que viven al día. Además, el comercio en vía pública sigue siendo parte importante de la economía local y del atractivo urbano de ciertas zonas. Hay puestos tradicionales que incluso forman parte de la rutina cotidiana de colonias enteras y generan movimiento económico constante. Por eso el trabajo debe centrarse en la reorganización inteligente del espacio público, alejar carretas de esquinas peligrosas, liberar zonas rojas, respetar pasos peatonales y definir medidas máximas de ocupación son acciones completamente viables. También se requiere establecer horarios claros para instalación y retiro, así como lineamientos relacionados con manejo de basura, conexión eléctrica y seguridad sanitaria. En otras ciudades se han implementado esquemas donde comerciantes conservan su clientela y ubicación general, pero con modificaciones que reducen riesgo. Basta recorrer algunos municipios turísticos para observar áreas delimitadas, corredores ordenados y reglas básicas de convivencia urbana que permiten trabajar sin invadir completamente las vialidades. Guaymas puede avanzar hacia ese modelo si existe voluntad de todas las partes. El ayuntamiento necesita coordinación entre tránsito, inspección y vigilancia, desarrollo urbano y protección civil, para evitar que el problema siga creciendo. Debe existir seguimiento permanente y aplicación pareja de reglamentos. Cuando unos cumplen y otros reciben tolerancia total, queda la percepción de injusticia y desorden. También corresponde responsabilidad a los propios comerciantes. La mayoría entiende que el abuso termina perjudicando a todos porque genera molestia social y presiones para endurecer medidas. Un comerciante ordenado cuida su espacio, respeta accesos y mantiene limpia el área donde trabaja. Quien invade banquetas completas o se instala sobre esquinas termina afectando incluso la percepción ciudadana hacia todo el gremio. Guaymas necesita encontrar equilibrio entre actividad económica y seguridad urbana. Las calles deben seguir siendo espacios productivos y dinámicos, pero sin convertirse en zonas caóticas donde peatones y conductores quedan expuestos diariamente. El ordenamiento del comercio semifijo ya no puede seguir posponiéndose porque el crecimiento urbano exige soluciones modernas y responsables. Trabajar en la vía pública seguirá siendo una alternativa valiosa para muchas familias. Precisamente por eso, hace falta proteger esa actividad mediante reglas claras, orden y respeto mutuo. Una ciudad organizada beneficia tanto al comerciante como al ciudadano. Cuando existe equilibrio, todos ganan, la economía local se fortalece, las calles funcionan mejor y la convivencia urbana deja de estar marcada por conflictos permanentes.
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0: años pendientes sus funerales, está siendo velada en capilla C de Funeraria San Martín. En la capilla A de Funeraria San Alberto se está velando a Fernando Bravo Valdés, tenía 56 años. Mañana es la misa a las 4 de la tarde en la iglesia de Cristo Rey y posteriormente se le llevará al panteón para darle cristiana sepultura. En la capilla B se está velando a la señora Margarita Leticia Rodríguez González, tenía 60 años, funerales pendientes. Y en el que fuera su domicilio, allá en el ejido Maitorena, se está velando a la señora Teresa Valdés, viuda de Domínguez, de 87 años, pendientes sus funerales. Descansen en paz, la señora Teresa Valdés, viuda de Domínguez, la señora Margarita Leticia Rodríguez González, Fernando Bravo Valdés y María Santos Rivera Cañedo. Descansen en paz.
1: Señor, dale el descanso y por tu infinita misericordia haz que brille su alma en la luz de la gloria. 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
2: A 326 años de su fundación, Hermosillo recuerda sus orígenes como un asentamiento surgido entre ríos, pueblos originarios y procesos históricos que dieron forma a la actual capital de Sonora. Así lo explicó Ignacio Lagarda. El historiador señaló que la fecha reconocida de fundación de la ciudad es el 18 de mayo de 1700, cuando fue establecida la comunidad conocida como Santísima Trinidad del Pitic, en una zona cercana a la confluencia de los ríos Sonora y San Miguel. Y con esto, pues no me resta más que agradecer su fina atención que tuvieron a bien prestarme. Se van a quedar en la grata compañía de nuestro buen amigo Ángel Iván Baca, la mejor de las noches, que descansen. Servidor Gerardo Castro Ahumada. Mañana será otro día.
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10: una joven de 18 años se casó con un señor de 70 años y en plena luna de miel, la joven falleció de manera inesperada. Según el resultado de la autopsia, la causa de la muerte fue por ingerir leche vencida.
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0: Ay, un saludo al Samuel, a Gaby. Saludos, plebese. Ya me dijeron que en la mañana me tienen a todo volumen ahí. Porque ya venden birria también en la mañana. Oh, Gaby, deja descansar al Samuel, Gaby. Me lo estás exprimiendo. Pobre Samuelito, qué bárbaro, Gaby, qué bárbaro. Pase por ahí y lo tienes ahí chambeando desde la mañana. Se va a desaparecer. Ay, no, Samuelito, te va a tocar el pito, mi amor, para que esas exprimidas que te da la Gaby, pues te relajes un poco. Ay, no, qué bárbaro. Pero bueno, es parte del show, ¿verdad, mis amores chulos, preciosos? Ay, Dios santo. Ay, no. ¿Qué le dijo un pez a otro pez?
1: No, pues no sé, ¿qué le dijo?
0: Pues nada.
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0: Ahí está el saludo para toda la clica que siempre está escuchando el 105 de la FM. Gracias por estar en sintonía, ¿eh? Ahí está, pues le que recordamos que nuestro buen amigo Roger Castelo va a estar en el Ciru Disco. Roger Castelo, este sábado 23 de mayo tenemos 10 cortesías que vamos a estar regalando. 10 cortesías para ir a Roger Castelo y su amperaje norteño, ¿no? Hoy están estrenando tema, el vato y todo el asunto. El tema se llama Tu Meneo, ¿verdad? Pero ahí está. ¿Tú sabes por qué lloró el moquito?
1: ¿Por qué lloró el moquito? El Adrián Puig, no, ¿verdad? El moquito.
0: Pues el moco aquí en la nariz. ¿Tú sabes por qué lloró?
1: No, no sé por qué.
0: Porque se lo sonaron.
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0: digo, mamá, mamá, estoy embarazada. ¿Y dónde andabas? Allá en las playitas, mamá. ¿Y dónde tenías la cabeza? Entre la palanca de velocidades.
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2: Quiero compartir algo que jamás imaginé. Por ahí dicen voces.
3: Guasón, antes no dijo adentro, no, pero bueno. Digo, ¿no? Porque luego salen con eso los chamacos, ¿no? Ya saben cómo es la racía ahora. Hombre, que llegó un viejito ahí a la farmacia Similares, ahí de la 13, donde están las Simibardis. Todo tembloroso, ¿no? Dice, señorita... Era una viejita. Sí, toda temblorosa la viejita. Señorita, ¿tiene vibradores? Le dijo. No, señora, ¿por qué? Entonces dígame, ¿de dónde se apaga?
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5: ¡Tierra Cuicuri! El tema se llama Tu Meneo de Roger Castelo y su amperaje norteño aquí en La Mamá de Todas. Este sábado 23 de mayo en Sirius Disco, cortesías. Tenemos 10 cortesías. Se van a estar yendo 2 en la mañana y 2 en la tarde, oiga. Para que se anote, 22-202-86.

Clave 24-7, lo más nuevo, 8 con 45 minutos. Se llama Todo se jodió aquí en La Mamá de Todas, oigue. Saludo ahí en Los Mortales. ¿Quieren algo del Julián? Ahorita se lo mandamos con mucho gusto.

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0: 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En el vigía de hoy.
3: Hombre de 62 años muere de un infarto por hacer el sexo con una muñeca inflable. Según los médicos, el infarto fulminante ocurrió cuando apenas la estaba inflando.
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2: 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Ella es la Ramona Mona.
3: 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Si yo fuera educado, pues toda me la comí. 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
4: Ay, no, manis, qué bárbaro, A ver, le vamos a... Yo sé que siempre están monitoreando por ahí en el C5 o en el C4, no sé cómo se llama, pero... Plebes, allá en la Pradera Dorada, en la calle del Ébora, pues tienen cerrada la calle ahí con una tecnobanda y con unos carros cruzados ahí. Le pido por favor a Tránsito que eche la mano por ahí. Es que ahí vive un servidor, pues... Y pues ahorita no voy a poder meter mi carro porque lo tienen cerrado. Y por supuesto, pues no pidieron permiso. Es martes, plebes, es martes. No la chi, no la cha. Mañana hay que trabajar. Tránsito, por favor, señor Márquez. Ahí, ahí le encargo, por favor. A ver, ya hicieron el reporte por ahí. Nuestra compañera Carla Montaño también ya nos hizo el favor de hacer el reporte, pero ahí les encargo, plebes, porfice. Ay, no.
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4: Samuelito, yo sé que estás escuchando ahí. Mueve tus influencias ahí. Dile que allá afuera de la casa de la Ramona Mona hay broncas. Luis Talamantes de la Mirada Braguetera, si la ves muy grande, no te espantes. Si te la riman, no digas nada. Si te duele, cierra los ojos y agarra aire. Porque la inyección para el COVID te puede salvar la vida, mi amor.
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4: Hombre, iba en el malecón y empezó. Dos carnales. Y dice, compadre, ¿por qué le pusiste dos carnales a los perros? Dijo, por cabrón y vago, dijo.
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6: Hombre, estaban unos chinos, dice, ¿qué es una losa? ¿Qué es? Una Floyd muy hermosa.
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4: Ellos son los alameños de la sierra, se llama el marihuanito, aquí en el 105.9 con 47. 9.47.

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0: 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La incompetencia cree que gana terreno, pero para perro los coyotes.

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1: Avisando a todos que ya andamos por aquí. Y le quiero, la primera queja del día, en Lomas de Cortés no echaron agua, y estaban sin luz también los de la CEA. Debemos de estar, a ver, voy a checar en internet, nada más, denme la oportunidad, le quiero marcar a José Ángel Burrola, ahí está el pendiente para escucharnos, pero quiero checar en internet si estamos. A ver.
2: Le quiero marcar a José Ángel Burrola.
1: Sí, ahí estoy, ahí está. Ay, ¿cómo me aguantan la voz ustedes? Nomás ustedes me aguantan. Me aguantan. Bueno, ya. Le marco a José Ángel de una vez. Aquí en Punta Arenas sí llovió. Un ratito fuerte. Sí, un ratititito. Le voy a marcar a José Ángel de una vez. ¿Dónde anda? Aquí. Le voy a marcar para que nos diga qué fue esto. Que ya se veía 18. Tengo aire, sí, tengo aire acondicionado. Aquí está todo bien. Es que en cuanto llegó la luz, le empecé a atizar y entramos. José Ángel, Burruel, buen día, ¿cómo anda usted? Todo le pasa hasta ese megatrueno. No lo envidio, buenos días.
3: Pues gracias a Dios nos cayó muy leve en algunos puntos de la ciudad. Yo creo que la mayor cantidad y que fue también poquita fue aquí el área del centro y el área sur de la ciudad. Para allá, para el norte de la ciudad y allá por la petrolera solamente fue unos pequeños segundos con unas gotitas, ¿no? Pero gracias a Dios todo bien, algunos truenos. Una palmera ahí que tuvo un incendio porque le cayó un rayo.
1: ¿En dónde?
3: Aquí por la San Vicente. Por la San Vicente hay una palmera, le cayó un rayo. Y también eso ocasionó que algunas líneas ahí de comisión sufrieron algunas imperfecciones ahí, sobre todo en las cuchillas, que fue con lo que estuvimos batallando, incluso ahí ustedes.
1: Sí, y ustedes también en Palacio, ¿no?
3: Sí, en Palacio también. Incluso ahorita que después de hacer el recorrido, cuando íbamos llegando aquí a la oficina, estaba el personal allá afuera diciendo que no había electricidad, y el momento de abrir la puerta y entrar, pues como por arte de magia se llegó, pues, ¿no?
1: Lo que pasa es que los de comisión se pusieron a trabajar porque usted les llamó. De otra manera, no, la verdad, de otra manera no se hubieran aplicado, o sea, la guardia que de noche, o sea, la que le tocó. Pero nada, impresionantemente nada, hasta que llegaron los otros.
3: Pero fuera de eso, gracias a Dios, no hay mayores daños en la infraestructura ni en la ciudad. Gracias a Dios, una leve mojadita la tierra, y da ese olor que da esas temporadas de olor a tierra mojada, muy rico, ¿no?
1: José Ángel, estamos hablando con José Ángel Burrola, el coordinador de Protección Civil. Preguntarle en el valle, porque en las inmediaciones llovió más. ¿Tiene algún reporte? ¿Cómo están en San José, Santa Clara, San Carlos? Esto porque desde la madrugada fue más tormenta eléctrica que otra cosa, ¿verdad? ¿Cómo están?
3: Fue más tormenta eléctrica y fue más aquí por lo que es el mar. Más que el interior, yo creo que la parte, las áreas que tuvieron un poquito más de humedad, como les comentaba, fue el área aquí del centro y del sur de la ciudad. Para el más al norte, en Guaymas Norte, fue demasiado leve, solamente algunas gotitas, y allá por el área de San José y de Santa Clara todavía fue de igual manera, nada más algunas gotas. Fue muy demasiado ligero la lluvia, pero ya nos da la apertura a la llegada de la temporada de lluvias, ¿no?
1: Ok, y entonces puede decirse que ya está resuelto una buena parte de los problemas que fueron de electricidad, supongo. ¿Ya están resueltos, sí, la mayoría?
3: Sí, ya hace un momento antes de la llamada con usted, estuve hablando ahí con los encargados y con los linieros y con la superintendencia aquí de comisión, y me comentan que ya estaba resuelto el problema de...

0: electricidad, ¿no?
1: Ok, José Ángel, aprovechando, el pronóstico para este día y para lo que resta de la semana, si nos ayuda, por favor.
0: Para este día, pues lo que estamos viviendo el día de hoy, pues es un sistema de baja presión en combinación con la humedad del litoral originada, que nos originará cielos parcialmente nublados el resto del día. Hemos sentido estos días, después de tener una semana pasada bastante calurosa, la hemos tenido un poquito más agradable y así continuará el resto de los días. Esperamos que esta humedad permanezca todavía y tengamos lluvias todavía para en el estado, pero la probabilidad de lluvia hoy aquí nada más en Guaymas, en Palmes, es del 40%. Ya tuvimos una leve mojadita, esperemos que el resto del día tengamos todavía más probabilidades de que nos siga cayendo un poquito más de agua. Para los siguientes días, pues ya se esperan ya cielos un poco más despejados, ¿no? Esperemos que ese pronóstico nos cambie y sí nos traiga un poquito más de humedad y que nos siga lloviendo así de poquito. Pues la temporada de ciclones tropicales ya inició, Carla. Oficialmente el 15 de mayo inicia aquí en todo el país esa temporada de fenómenos meteorológicos, misma que concluye el 30 de noviembre. Y hemos estado comentando de que en esta ocasión, esta temporada, pues viene acompañada con una probabilidad muy alta del Niño. ¿Qué es el Niño? Este fenómeno, regularmente la temperatura del Océano Pacífico está entre los 28 y los 29 grados. Cuando se habla del Niño, es que la temperatura del océano sube 0.5 grados a 3 grados arriba del promedio. Estamos hablando que en esta ocasión el pronóstico está de que la probabilidad suba la temperatura del océano de 0.8 a 1.5 grados. Esto nos origina que la probabilidad de este tipo de fenómenos meteorológicos nos aumente a comparación del año anterior entre un 20 y 30% más. Estamos hablando que en esa temporada, en todo lo que es las costas de México, tengamos entre 18 y 21 fenómenos meteorológicos. De 9 a 11 se pronostica que podrían alcanzar categoría solamente de tormenta tropical. De 5 a 6 de estos podrían tener categoría 1 y 2. Y de 4 a 5, el pronóstico podría ser de que fueran huracanes intensos de categoría 3, 4 o 5.
1: Ok. José Ángel, preguntar. Hablando del Niño, ¿qué tan fácil será para ustedes en verdad leerlo? Porque hemos o interpretar no lo que se viene, porque hemos visto que hay a lo mejor evaluaciones o pronósticos, estimaciones que hablan de lluvias muy fuertes, de tormentas, de que van a entrar varios fenómenos.
0: Fíjese que como hemos vivido estos fenómenos en los últimos años, se han convertido estos tipos de huracanes o tormentas más en vientos que en agua. Regularmente eso nos da de que la humedad no necesariamente viene en lo que viene siendo el ciclón en su interior. Lo vivimos el año pasado allá por las costas, allá de México, en el sur del país, que la intensidad de los vientos fueron fuertes más que las lluvias. Aquí en nuestro estado, la probabilidad de que nos pegue o que nos llegue este tipo de humedad está entre el 5 y el 8%. Esto lo sacan de los últimos recurrencias de ese tipo de fenómenos de los últimos 100 años. Pero no necesariamente que nos pegue directo. Regularmente aquí nos da un poco más a veces el remanente, o bien las humedades que viene jalando los huracanes, que son los que llamamos los monzones mexicanos. Y lo vivimos en el 2022 con la lluvia intensa que tuvimos y que nos afectó una gran parte del área rural. Entonces las probabilidades de que a nosotros nos pegue son, son, son mínimas, por así decirlo, pero existe todavía la probabilidad, ¿no? Tenemos un caparazón, por así decirlo, que es la Baja California, que es regularmente quien absorbe los impactos más fuertes de los huracanes, y a nosotros nos llegan ya disipados o solamente los remanentes. Pero las probabilidades en este año con el niño, y lo hemos vivido por muchos años el niño, pero se habla en esta ocasión, y yo creo que tampoco nosotros queremos ser muy alarmistas, y tenemos que ir viviendo de acuerdo a cómo se va viviendo o cómo se van acercando ese tipo de fenómenos. Estos fenómenos regularmente, la mayor cantidad de estos tipos de ciclones, huracanes o tormentas tropicales, inician por allá por las costas de Oaxaca, por aquel lado, y después se vienen acercando hacia nosotros. Regularmente es muy raro que inicien mucho más cerca de por acá, por el lado de Nayarit o Sinaloa. Entonces, cuando nos llega a nosotros, ya nos viene viene todo el país absorbiendo una parte del impacto. No nos ha tocado ni en las costas de Baja California, ni a nosotros aquí en Sonora, que nos llegue todavía un huracán de gran intensidad. Sí estamos propensos por el calentamiento global, por el niño y por una serie de situaciones. La probabilidad sí existe. Más sin embargo, la estadística nos dice que la llegada de estos tipos de fenómenos aquí, o que nos lleguen los remanentes aquí en Guaymas, es una vez cada entre 10 y 15 años, pues, ¿no? Ya estamos dentro de esa probabilidad, porque ya pasamos por allá, por entre el 2009, los remanentes que entraron aquí a Guaymas, pues ya superamos un poco esa probabilidad de los 10, 15 años. Entonces, sí estamos en un punto de que el niño sí afecte más al Océano Pacífico y la probabilidad sea más elevada.
1: ¿Y con la fortuna que trae usted? ¿Verdad?
0: Gracias a Dios, nos ha dado la oportunidad de vivir una serie de situaciones y incidentes y accidentes con las cuales hemos estado saliendo adelante. Si bien es cierto, los pronósticos año con año y sobre todo por el calentamiento global, esto se han ido modificando y han sido más intensos, y yo creo que cada año lo vamos a vivir así, y cada año hay que estar mejor preparados, y cada año hay que tener, no solamente, si bien es cierto, nosotros hacemos los simulacros en Palacio, o los simulacros en los negocios, o los simulacros en las escuelas, pero también deberíamos de tomar en cuenta y verlo en familia, el ver cuáles son nuestros riesgos dentro de nuestros hogares, hablar con nuestros hijos, con nuestras personas mayores, y ver también cuáles son nuestras rutas de evacuación, y también platicar cuál va a ser el punto de reunión si algo llega a suceder. Entonces, hasta ante esto de que la intensidad de cada año aumenta de los fenómenos meteorológicos, pues yo creo que también estamos aprendiendo a sobrevivir con esto. Y va a llegar el punto en que todas las familias también entendamos y sepamos cuáles son, como lo comentaba hace un momento, nuestros riesgos y qué es lo que hay que hacer como familia cuando esto suceda.
1: De parte de ustedes, como autoridad, ¿cómo se están preparando? Obviamente, asumo que estarían a partir de su peor escenario. ¿Y cómo se preparan? Y sobre todo, pensando ahorita con Comisión Federal de Electricidad, y habrá otras dependencias. Comisión Federal de Electricidad está limitada en personal, lo que nunca. Entonces, así pues está complicado atender rápido alguna contingencia. Porque lo primero que se va es la luz y la cuestión de la SEA también, el drenaje.
0: El drenaje. La semana pasada tuvimos ya una reunión del Comité de Protección Civil Municipal, en el cual estamos todos los involucrados, no nada más de seguridad o de rescate, también estuvo Comisión Federal, estuvo la SEA, estuvo las personas de hoteleras allá de San Carlos, estuvo personal aquí de la Canaco, es personal de los hospitales, estuvimos cerca de 60 personas en esa reunión. Platicamos esta situación que se nos presenta del niño y la intensidad que podríamos estar, y empezamos ya con la preparación y empezamos a ver los puntos en los que cada quien teníamos que realizar nuestros trabajos previos. Incluso ahí con la CEA, ayer también tuvimos una reunión en la cual le solicitamos, por medio del CIDO también, el trabajo en los cárcamos de rebombeo, para esto también darle más mayor fluidez a la parte de los drenajes. Con comisión hemos estado también en reuniones muy cercanas ahí con el superintendente, y ese tipo de fenómenos que son los meteorológicos, así como lo comentaba, que empiezan o que inician muy al sur de México, nos dan algunos días en preparación, y comisión nos comenta que cuando empieza a crearse en los fenómenos, pues también empieza el despliegue de personal de otras ciudades, de Hermosillo, de Obregón, de Nogales, de otras personas que también se las acercan, y estar ellos también al pendiente de cualquier cosa que suceda para tener más personal de apoyo y poder superarlo mucho más rápido en la recuperación de cualquier ese tipo de incidentes. Ya estamos trabajando, hemos tenido reuniones también con infraestructura, con servicios públicos. Incluso hoy tendremos una salida a volver a realizar a tomar las fotografías y a tomar los datos de todos los arroyos que comprenden de aquí del casco urbano de Guaymas y de San Carlos.
1: Okay, entonces finalmente, José Ángel, tendrá un estimado de milímetros, si nos puede ayudar con eso, por favor, que fue, sentimos que mínima, pero ¿cuánto más o menos cayó?
0: Punto 5.
1: ¿No? Nada.
0: Nada, ¿no? Pero nomás nos dio esa rica percepción del olor a tierra mojada, ¿no?
1: Y tormentas eléctricas, el daño que tiene ahorita es en una palma nada más.
0: En una palma nada más y la infraestructura eléctrica que al parecer ya fue reparada a su totalidad.
1: Okay, pues muchas gracias, José Ángel, gracias de verdad, ya sé que anda ocupado y se dio el tiempo de platicar con nuestro radioescuchas. Gracias.
0: Gracias, que tengan bonito día, Dios los bendiga.
1: Igualmente, hasta pronto. Son las 7 de la mañana con 27 minutos. Entiendo que en Empalme también están ahí en algunos puntos muy, muy específicos. Ahorita hablaba con la gente de Comisión Federal de Electricidad, que le agradecemos la disposición de compartir lo que pasó. Como usted escuchó, bueno, fue en San Vicente. Aquí se fue la luz de la 20 a la 28. A las 5:20 de la mañana, el trueno que se escuchó en una buena parte de Centro, Antena, San Vicente, es ese rayo que cayó ahí. Lo bueno que fue en una palmera. Nuevo miedo desbloqueado, no quiero más palmeras en mi vida. Y fíjese que no creía eso de que ciertos árboles jalan los rayos. Dicen que nogales, pero pues aquí nueces, pues ya sabe que no, pues son más de clima frío las palmeras. La vez pasada también cayó en otra palmera. Mande. No. Buenos días, ¿cómo le fue de lluvia, señor mío? ¿Mande?
2: Poca lluvia.
1: ¿Lluvia?
2: Intensa.
1: Ok.
2: ¿Estás al aire?
1: Estamos al aire ya.
2: Ya, no estabas al aire, ¿verdad?
1: Sí, sí estoy al aire.
2: Pero no estabas al aire.
1: No, no estaba al aire, señor mío.
2: No te puedo agarrar,
1: pues. Sí, no, ya estamos, ya puede checar.
2: Voy a seguir buscándole.
1: Gracias, ya estamos. Hasta pronto. Igual se escuchan en bajitas las llamadas. Otra vez, 7:29 minutos. Tengo comerciales, pero todavía no los voy a sacar. Estoy leyendo sus nada más la cuestión de la lluvia. Y me manda foto de unos huevitos con jamón, frijoles, chile verde, tortilla y café. Qué crueldad la suya. Provecho. A ver, en Empalme por ese trueno también, bueno, por otro rayo, También hay puntos, se fue la luz, pero en términos generales, en la mayor parte del municipio, Guaymas, Empalme, 12 empezaron relámpagos, luego rayos, tormenta eléctrica, y alrededor de las 4 de la mañana acababan de bajar un tubo ahí en la calzada, y pasamos nosotros por ahí por el puente peatonal de La Armida. Acaban de bajar y decirle, muchacho, ya salte porque va a empezar a llover. Y empezó a llover. Mande. Buenos días, ¿cómo le fue de lluvia?
3: Gracias a Dios, bien. Ay, qué gusto ya, oyéndote. Ya estaba triste, fíjate, porque duré 15 días fuera de aquí de Guaymas. Y ay, allá andaba desesperada porque, ay, digo, quiero ir a la Carlita. Porque no, yo todos los días...
1: Gracias. Días, ¿no?
3: Y y ahorita que me levanté, que nada, ay, no, ahí tenía loco al radio. Yo dije, ay, ya no sirve este radio mugroso, lo voy a tener que tirar. Híjole.
1: No, aquí andamos.
3: Qué gusto, sí, qué bueno. Qué
1: gracias.
3: Estamos escuchando.
1: Adiós. Muchas gracias. Hasta pronto, amiga, gracias. Se escuchan bajitas las llamadas, ahorita voy a ver qué es. Mande la orden. Buenos días. ¿Cómo le fue de lluvia?
4: Aquí en la petrolera no llovió. Nomás una chiquichita cayó.
1: ¿De veras?
4: Sí.
1: Válgame Dios. Igual en todas partes, ¿eh? Aquí fue una manguita de dos, tres minutos fuerte y ya.
4: Ajá. Oiga, el motivo de mi llamada es para preguntarle el programa de bienestar. ¿Cuándo toca la letra R?
1: R, espéreme, lo voy a checar, no me cuelgue, por favor, porque, para no errarle, sale, espéreme. No le bajé el volumen. A ver, sí, ayer fue la letra N, N, O, P, Q, es hoy. Hoy es PQ, R mañana.
4: Ok, muchas gracias.
1: Gracias. Hasta pronto. Sí, súper bajito se escucha. 7:32, con 32 minutos. Todavía no tengo. Hermosillo, cielo despejado. Gracias. Y que tenga buen viaje. Mande. Buen día. ¿Cómo le fue de lluvia?
3: Mira. Dios mío, no, pero sí está, ya ahorita está tranquilo, no está lloviendo, pero sí estuvo lloviendo, pero no muy recio, aquí en la Yucatán. ¿Y a ustedes cómo les fue con la lluvia a usted?
1: Bien, sí, pues nomás el apagón y ya, pero todo bien.
3: Ah, bueno, aquí no ha habido apagón.
1: Okay, qué bueno.
3: Adiós.
1: Qué bueno.
3: Un saludo allá en Guaymas Norte, en Ocotillo, quién sabe cómo estará con las lluvias. Y como te estaba llamando temprano porque dije yo, se fue la señal, me estaba hablando mi hermano desde Mexicali y te está escuchando. Y me está
1: ok, ahí. Un abrazo. ¿Cómo se llama?
5: Adolfo Armenta Ruiz.
1: Okay.
5: Y a su esposa María Luque.
1: Ok.
5: Ellos, sí, muchas bendiciones también para ti, Carlita.
1: Gracias.
5: Y a toda la colonia de la Yucatán.
1: Muchas gracias.
5: Muchas buen día.
1: Igualmente. Bye. Hasta pronto. Ahí se escucha ya. Bien, me marcan por WhatsApp, pero ya saben, por WhatsApp sí se me complica mucho contestar. ¿Se irá a poner el tianguis? Sí va a haber tianguis. Sí va a haber tianguis, tarde a lo mejor, pero sí, aquí veíamos en lo que esperamos a que llegara la luz, iba pasando los carros de tiangueros, ahí saludamos a varios. Mande, sí hay tianguis, está puesto, mándeme. Buenos días, a la orden.
6: Está muy claro para acá, ¿no?
1: Sí.
6: No cayó ni una gota de agua para acá, Carlita.
1: Popular.
6: Ajá, desde
1: okay.
6: Las vías, ahorita andan limpiando todo el periférico aquí, el bulevar. A lo mejor, pues, Diosito nos sectorizó la lluvia para que no se hiciera cochinero.
1: Ay, qué bueno. Acá. Sí, no, de hecho cayó muy poquita agua para este lado, nada más, muy poca.
6: Sí, porque, verás qué bonito está quedando el bulevar, Carlita, muy limpiecito.
1: Qué bueno.
6: Los colinos andan limpiando.
1: Qué bueno, te tienen chipileada.
6: Así es, Carlita.
1: Ok.
6: Gracias.
1: Gracias.
6: Buen día, bye.
1: Igualmente, hasta pronto. Le voy a marcar al doctor Swanson porque tenemos entrevista con él. Y por supuesto, hay chisme. Corpus. Castigado el Corpus, está castigado. Pobrecito director de ecología. Le agradezco mucho al doctor Mark Swanson, que siempre se dé el tiempo para platicar con nosotros, porque tiene harta clientela el doctor. De un tema que es más común de lo que pareciera. Daltonismo. Buenos días, Doc, ¿cómo está?
7: Buenos días, Carla, ¿cómo está usted?
1: Muy bien, ¿usted?
7: Muy bien, fíjese. Sí, el famoso daltonismo, fíjese que mucha gente, bueno, dice la gente, ¿y qué es eso, no?
1: Sí, lo que sabemos es que tiene que ver con colores que ven en blanco y negro, algo así.
7: Exacto, o sea, y no precisamente en blanco y negro, o sea, hay varias etapas o varias, digamos, grados de daltonismo. Pero el daltonismo es que no perciben bien los colores. Entonces, verá qué curioso. Ustedes nos llevan la delantera ahí, las mujeres.
1: ¿Por qué?
7: Porque la mujer percibe mejor los colores que el hombre. Y el daltonismo se da en los hombres, no se da en la mujer.
1: ¿A poco? O sea, no hay una mujer daltónica, por ejemplo, ¿no?
7: Puede haberlo, pero son raras, rarísimas. Pues, o sea, yo no he visto ninguna persona, ninguna mujer que sea daltónica, ninguna. Y hacemos pruebas de color, por ejemplo, a los pilotos y a los que están estudiando aviación. Y a mucha gente le hacemos una prueba del color aquí. Y nos damos cuenta, pues, que los hombres son. Y está muy bien detallado en la literatura, o sea, está muy bien estudiado, que es en el hombre donde se da el daltonismo. Y las mujeres perciben mejor los colores. Siempre es la discusión. Es que es gris. No, es más negro que gris entre la mujer y el hombre, ¿no? No.
1: Sí, y es que los hombres tienen una paleta de colores muy limitada. Son muy del cuadro básico. Rojo, azul y amarillo, y de ahí negro y blanco, y no salen de ahí. Nosotros somos color hueso, color camel.
7: Y que le mueve.
1: Celeste, turquesa, esmeralda.
7: Entonces, sí, es muy curioso eso, pero sí se nota, y lo veo yo también con mi esposa, y ella percibe mejor los colores que yo, y los tonos de color también. Existen pruebas muy específicas para determinar a qué color exactamente no vemos o qué tono de color no vemos, pero, por ejemplo, en los hombres, los principales problemas se dan. Bueno, ¿se oye bien?
1: Sí, dígame.
7: Sí, ok. En los hombres, por ejemplo, el más frecuente de todos es el rojo y verde, que no lo perciben bien. Y, por ejemplo, tengo gente que no percibe nada de los colores, nada, nada, nada. Eso sí, hay gente que es daltonismo completo y ese no percibe nada de los colores, nada. Lo ven en blanco y en gris, ¿no? Ni en negro. Y es muy curioso porque no percibe ningún color. Hacemos la prueba y no lo percibe nada. Y tenemos gente que percibe ciertos colores de verde, ciertos colores de rojo, y lo vamos clasificando de acuerdo a cómo está viendo los colores o qué grado tiene. Entonces, hay tratamiento, qué curioso, ¿no? No hay tratamiento para las células porque resulta que en la parte central de la retina, que es la mácula, le decimos, es la visión central, y esa visión es la que usa usted para leer. Bueno, en esa parte de la retina están las células del color, y ahí cuando no se desarrollan esas células por la herencia, que no se desarrollaron esas células, pues, o qué tantas células se desarrollaron, va a ser lo que percibamos de color, y ese lugar, pues, es el más es el más crítico de todo lo que hacemos para la visión al color, y es donde no se desarrolla esto.
1: ¿Y cuál es el tratamiento, doctor?
7: El tratamiento es con lentes específicos para los diferentes colores. Para los diferentes colores. O sea, si tengo un color, si es a un color verde, ponemos un tinte en el lente nosotros para que lo perciba mejor. Hacemos varias pruebas aquí y de esa manera percibe mejor los colores. Hay veces que tenemos que poner un lente morado o hay veces que tenemos que poner un lente anaranjado y muchas veces la gente dice, pues no me gusta traer un lente anaranjado. Entonces a veces ponemos esos lentes y le ponemos un espejito al lente para que no se vea el color del lente.
1: Doctor, ¿qué problemas genera? ¿Es nada más los colores? O sea, ¿no les duele? ¿No les pasa algo más? ¿Y si el atonismo no puede provocar otra enfermedad?
7: No puede provocar otra enfermedad. Lo único es cómo ven ellos y cómo se desarrollan, cómo funcionan en el mundo. Eso es lo más importante, qué tanto funcionan ellos. Entonces, ahí es donde tenemos que intervenir y decir, bueno, qué tanto podemos ayudarle para que funcione mejor. Eso es lo más importante.
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1: 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Le mando un abrazo, doctor. Muchísimas gracias, Mark Swanson.
7: Un abrazo muy grande. Que esté muy bien, Carla.
1: Igual, se le quiere, Doc. Hasta pronto. 7 de la mañana con 43 minutos. Que repita todo en otra ocasión, ¿verdad? No se le escuchó algo. Entonces, si llamadas todavía no se escuchan, es que ella sabe que con el asunto de los apagones, aquí se me complica. Si antes entré, ya sé, no se escuchan las personas. Sí, no voy a sacar llamadas al aire. Son las 7:43. Hay un montón de cosas que compartir con ustedes. Me voy por lo más relevante porque a las 8 llega Sebastián Orduño. Entonces quiero sacar esto. Resulta que don Luis Felipe tiene 33 años de edad. Vive en Aranjuez. A lo mejor le sonará. Pero ya le había pasado a él, nomás el contexto, a don Luis Felipe. Él dijo hace unos meses que estaba en un fraccionamiento de Guaymas Norte, Pradera Dorada, puede ser, sí, Pradera Dorada, y que se fue caminando hacia Aranjuez y que en el camino lo asaltaron. Lo golpearon y le quitaron sus cosas. Pues resulta que don Luis Felipe ayer dijo que a las 4 de la tarde lo levantaron, lo privaron de la libertad y se lo llevaron por el lado del libramiento, que eran 4 o 5 sujetos. que le pegaron una santa tunda y que del libramiento para acá, hasta donde había civilización, se estuvo arrastrando, pues mire, 4 de la tarde, le pusieron una tunda, le pegaron muy feo, pero dice que no sabe por qué. Pues eso es su lo que él le contó a la policía municipal. Que pues lo encontraron como a las 10 de la noche, todo eso se arrastró. Trae fracturado todo lo que se le puede fracturar. Bueno, sí, en las fracturas múltiples. Trae brazos, piernas, el codo. Lo trasladaron, la Cruz Roja lo atendió y lo trasladaron al IMSS Bienestar. Hasta allá fue la policía municipal, lo entrevistaron, o sea, está consciente, y él fue lo que dijo, ¿no? Que lo levantaron. Pues sí puede ser, porque golpeado está y fracturado está. Son las 7 de la mañana con 43 minutos. Voy a mandar a la pausa comercial y vamos a regresar con más. Le doy el contexto de una vez. Ay, pero es que tengo INE. Pero todavía no. De todas maneras, ya estaba bien atrasada con ese comercial, con los comerciales de las 7. Los junté, los de los cines. Aquí le dijimos la semana pasada que don Antonio Corpus había salido de la Dirección de Ecología y que no sabía por cuánto tiempo, si era un permiso, pero que se sabía de un proceso de la Contraloría. Eso fue la semana pasada, ¿no? Que es donde andaban buscando a Antonio Corpus. ¿Qué le hicieron a don Antonio Corpus? Lo suspendieron. El contexto es, él fue secretario del ayuntamiento en la administración anterior con Luis Fuentes Aguilar. Se quedó los 3 años. Cercano a Luis Fuentes, bueno, cercano a Joel Fuentes. Entiendo que ya han colaborado, ¿no? Colaboraron en su momento juntos, ahí justo en Palacio. Y pues a lo mejor, pues por eso, ¿no? Pues cercano también a Luis Fuentes. Y en esta administración, ya sabe que se alborotó para la presidencia municipal la vez pasada y que al final se sumó a Luis Fuentes. Digo, una cosa muy simplona, pero ocurrió. ¿Qué quiere que le diga? Pues, o sea, es parte de su semblanza, es parte de su currículum, de su ridículum. El punto es que lo dejaron en la Dirección de Ecología en esta administración, no en la Secretaría del Ayuntamiento, porque ya tenía el compromiso con la mentada Malú. Y luego, el mentado Corpus se quedó en la Dirección de Ecología. ¿Haciendo qué? Lo mismo que está usted haciendo ahorita. Bueno, no, usted está haciendo más porque es horario de mucha actividad. Pues si está usted desayunando plácidamente, así justo ha estado Antonio Corpus desde que empezó la administración en la Dirección de Ecología. Y no había dado, vaya, más escándalos, ni un resuello, nada. Y que dice Leobardo, algo está pasando en ecología. Y empieza a hablar con comerciantes varios. Y hasta que halló a uno, y le dijo, es que tienes que decir, te pidió dinero, pues, no, es que tienes que decir que sí, es que, pues, no sé si insinuó, si pidió, bueno, es que tienes que ir, y estuvo duro y dale, total que fue, lo denunciaron. Y pues ahí está la denuncia firmada. Que de hecho, si hay dinero de por medio, tendría que ser, es un delito, tendría que aventarlo a la Fiscalía Anticorrupción. Pero no, lo que hizo fue más administrativo, como no le puede probar que robaron y no le toca a él, o sea, a lo mejor lo pasó a la Fiscalía Anticorrupción. don Leobardo Olmos de la Cruz, titular del órgano del control y evaluación gubernamental que está en la planta alta de Palacio Municipal. Tiene su penthouse. Le hubieran puesto palapa. Esas ramitas ahí para y una hamaca. Bueno, total, que dice, ¿qué hago? ¿Correrlo? No, lo voy a castigar. Si no está en el Cobach, don Leobardo. Y lo castigaron. Y que se han hecho de señoras palabras. Y que don Corpus trae una grabación y un audio. Y que el alcalde ya está harto ya de ambos dos. Volvemos con eso y más, porque hay más. Quédese con nosotros, 9:00 a.m. Ay, ¿qué es eso? Ahí estoy, vuelvo.
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1: Se han dado un señor agarrón. No estamos así como contestando llamadas porque ya algo tengo aquí que se escucha muy, muy, muy bajito. Entonces, no quiero incomodarlos. Así que si le quiere comentar algo al diputado que va a venir ahorita a las 8, mande mensaje porque no es que no querramos recibir llamadas, que no puedo. Con el asunto del apagón, ya sabe que aquí pasan cosas. Entonces, comento, estaba con que con Corpus se dieron un señor agarre porque decía Antonio Corpus que ya lo traía desde que empezó la administración, porque tanto Protección Civil como Desarrollo Urbano y Ecología empezaron a hacer notificaciones para regularizarse, pero no para clausurar, porque pues, hubieran cerrado todos los negocios, es lo que dijeron, ¿no? Para nosotros, si no hay clausuras, no se acercan y no cumplen. Para nosotros, ¿no? Porque pues así somos de repente, pero ellos la apostaron y no está mal a que se supone, no es lo que dijeron ellos, que se regularizara. Y la indicación del alcalde era esa. Entre los notificados está el bar, entiéndase, Cantina, Tugurio, Giro Negro, Regis. Propiedad de don Leobardo Olmos de la Cruz. No le cerraron, no le pusieron sellos de clausura, nada más que notificarlo para que se regularizara, porque no está regularizado. Oiga, tanto que han dado ahí para arriba y para abajo, ya se hubiera enderezado. No tiene nada. Un solo permiso no tiene. Entonces estaba la invitación. Oiga, ahí lo tiene fácil, los ve todos los días. Ya hubiera cumplido. Entonces, enójase. No nomás no cumplió y no le pueden cerrar porque es el contralor. Imagínese con el riesgo que están los parroquianos. Dios guarde. ¿Se fumará dentro del regis? A ver, díganme si han escuchado por ahí. No porque ustedes hayan ido, pero si han escuchado por ahí. ¿Se fuma dentro del regis? Yo pienso que sí, no creo que tengan, no se me figura así que está elegante como para que tengan su área de fumadores y su área de no fumadores. ¿Tendrá algún extintor por ahí? Ni eso. Bueno, a lo mejor ya que lo estamos diciendo, pues lo va a tener. El punto es que pues se enojó y ahí los trae para arriba y para abajo, buscando. Y como no les encontró, digo, hubiera preguntado, pues no. No pudiéramos decir de algunas cosas. Como no les encontró, se fue con todos los con establecimientos comerciales los conocidos, que si las michoacanas, que si los talleres, que si las panaderías esas de leña, que si a sus conocidos, o sea, con los que tenía confianza, si ya se habían acercado a ecología, si le habían pedido dinero, y empezó, tanto va el cántaro al agua. Y encontró eso. Pues el corpus se le subió todo lo que se le puede subir. Le dijo cuántas son 5. Y lo iban a suspender 5 días, una semana, como chamaco de la prepa. Como el que se va de pinta. O como los que se pelean, que se lían a golpes, ahí que se hacen nudo. Y que les lo suspenden 5 días. Así como la prefecta cuando te reporta. Que manda un papelito a la mamá. Así, lo iban a sus 5 días. Pero como se armó la gritoniza, 1 mes. No lo corrieron. No renunció. Por un proceso administrativo. Que pues ya está resuelto. Porque la resolución fue 30 días suspendido sin goce de sueldo. La iba a pelear, pero el alcalde dijo, ya hombre, ya vete. Y se va 30 días sin un 5, no le van a pagar. Entonces, pues ahí sacó sus cosas, dejó limpio su escritorio, que siempre está limpio porque pues ni un expediente. Y va muy triste por la puerta de atrás. Para regresar, pues lo suspendieron la semana pasada. Le queda esta y 2 semanas más. Ay, sin sueldo. 2 quincenas sin sueldo. Alcanzó a cobrar unos días de la quincena pasada. Pero no más. De esta quincena, nada. Ni un peso, ni de la otra. ¿Qué sigue? Pues ahora Protección Civil y se supone que Desarrollo Urbano, pero en Desarrollo Urbano está Fraijo. A Fraijo sí, no lo toca. Se le cuadra don Leobardo Olmos, todo bien. A Sixto Fraijo, que es el que está ahí, es el encargado de las obras, está en Desarrollo Urbano. A ese sí, nada, no lo toca. Pero a los otros dos los trae de vuelta y media buscándole. Así que si le han pedido dinero a los de Protección Civil, vaya con el Leobardo, a lo mejor le regaló una cortesía. Un caballito y unos cacahuates. Ahí en el regis. Porque anda buscando a ver a quién le robó el de Protección Civil. A quién le pidió dinero, vaya a la Contraloría. Pero ya recorrió todo y hasta ahorita pues no ha encontrado. Lo que decimos es, ¿con qué calidad moral? Buenos días, pásale. ¿Con qué calidad moral se pone don Leobardo Olmos de la Cruz a primero a ser contralor si no cumple con ni un solo permiso, licencia, autorización. O sea, el Regis, o la cantina del Regis opera a la buena de Dios como operan el resto de las cantinas. Entonces, que se hubiera enojado, pues puede, pero que hubiera cumplido, para que así con la voz completa ya se pusiera a controlar y a fiscalizar lo que le corresponde. Además, si ya encontró una irregularidad, córrelo. Ah, no, tampoco, que él no tiene facultades, ¿no? Tampoco, la suspensión, que ahí sí lo puede hacer. ¿Qué dijo el presidente municipal? ¿Qué va a pasar? Y ahora, ¿y el Pantico? Deje usted el Pantico, que es PT, tienen coalición, o que tienen alianzas, son partidos amigos, deje usted eso. Y el Kiriki, era suyo, lo tenía y lo dejó ir. Y ahora, al cuarto para las 12, se pone a buscarles, nomás porque lo notificaron, pues como a todos los demás, como al resto, con eso se enojó. Y trae pleito de estacionamiento, ya sabe, simpladas, pues. Y todos van y recalan con el presidente a contarle sus penas. Seguiremos hablando de eso. Llegó el diputado Sebastián Orduño con mejores nuevas de las que estamos diciendo. Será después de la identificación y el Radio Tianguis. Quédese con nosotros, 8-1.
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0: 8 de la mañana con 7 minutos. Descolgamos el teléfono. De todas maneras, no se escuchan las llamadas. Ya se los había comentado y a ustedes les consta, se lo comentábamos al diputado, que siempre le gusta escucharlo, pero ahora por cuestiones técnicas no vamos a poder. Diputado, ¿cómo está?
1: Muy bien, Carla. Muy buenos días. Me da muchísimo gusto, como siempre, estar aquí contigo, saludarte, saludar a tu amplio y apreciable auditorio, a todos.
0: ¿Cómo le fue lluvia? Me trajo galletas, gracias.
1: Sí, ricas. Pues bien, bien. La verdad que no estamos tan impuestos a la lluvia aquí en Guaymas, pero pues es una bendición, ¿no? Te digo, saludar a toda la gente que nos escucha, a los que van al trabajo, en el carro, en los comercios, en las colonias, toda la gente que se levanta todos los días temprano, Carla, para irse a trabajar, ¿no? Y hoy quiero hablarte de algo que a veces pues dejamos para después, porque siempre atendemos lo urgente, ¿no? Siempre hay problemas en Guaymas y siempre estamos entretenidos en eso y hay que resolverlo todos los días, y eso es muy cierto, Carla, pero también tenemos que hablar del futuro. Una ciudad no puede vivir apagando incendios todo el tiempo, una ciudad también necesita tener rumbo, Carla. Esa es una realidad. Necesita pensar en sus niñas, en sus niños, en los jóvenes, en los adultos mayores, en las escuelas, en las calles, en su identidad, en sus familias, en cómo queremos ver a Guaymas en los próximos años.

0: que Guaymas esté en un momento donde tenemos que levantar la mirada, no dejar de atender lo urgente, pero sí empezar a atender y construir lo importante, Carla, ¿no? También hay un tema que para mí es pues otra vez importante y del que no muchas veces se habla, la identidad de Guaymas. A veces nos acostumbramos tanto a hablar de los problemas que tenemos porque sabemos que hay situaciones difíciles, pero se nos olvida hablar de lo que somos, de lo que tenemos, de lo que vale la pena cuidar. No solamente Guaymas deben de ser calles, trámites, servicios o unos cuantos edificios. Guaymas es su gente, su mercado, el puerto, sus familias, las colonias, los comercios, su historia, el mar tan bonito que tenemos y la forma muy nuestra de salir adelante, aunque las cosas no siempre son fáciles. Hablar bien de Guaymas, Carla, no significa negar los problemas, significa no permitir que los problemas sean lo único que defina nuestra ciudad. Porque cuando una ciudad pierde el orgullo, pues también pierde la fuerza. Y cuando la gente deja de creer en su ciudad, pues todo se va a volver más difícil. Es una realidad, tenemos que tener una buena actitud. Por eso creo que también tenemos que recuperar esa parte, Carla. Sentirnos orgullosos, orgullosos de ser guaymenses. Cuidar nuestros espacios, consumir local, eso es sumamente importante.
1: Eso es importantísimo, ¿no? Y promover el, claro, el comercio
0: promover
1: local.
0: Promover el comercio local,
1: consumir. Qué impresionante, lo interrumpo nada más porque para recordar una dinámica que hizo el diputado Sebastián en su anterior gestión, o fue en esta, no fue la anterior, con emprendedores para hacerles el logotipo y demás, pero ahí y bueno, quienes andamos chachareando y demás, esa fue una de las pruebas de el montón de emprendedores que hay, pero de diferentes giros, desde acercar tarjetas, hasta personalizar carteras, ropas, los lentes, hacen perfumes aquí, ya no digo sí, comida, ropa.
0: Mil historias, Carla, y gente que emprende, que trabaja, que sale todos los días buscando cómo salir adelante, y comercios de emprendedores y de gente que trabaja en las calles, Carla, Ahí tenemos a Doña Amparo en la Cerdán, todos los días puntual, la señora sale a vender sus productos porque de ahí vive. ¿Cuánta gente hay? El panadero,
1: es de más de 80,
0: gente que tiene, imagínate, Doña Amparo, una persona, un adulto mayor que sigue trabajando, el que vende pan, el gente que está en el mercado municipal, en los abarrotes, en las calles, como tú lo mencionas, gente que innova, jóvenes, que le entran a todo eso. Por eso debemos respetar eso, nuestra historia, hablar con más cariño de Guaymas, ¿no? El futuro de una ciudad lo tenemos que construir con eso, con una identidad, querer una ciudad, cuidarla más, Carla, ¿no? Hay un tema que también, digo, pues parte de, nos debe preocupar, son las escuelas, Carla. Cada que hay un periodo de vacaciones, pues no nada más es un edificio, una escuela, es donde los niños aprenden, conviven, sueñan, es donde se les da su formación, ¿no? Sí. Su primera infancia. Y cuando una escuela sufre un robo o vandalismo, no nada más se llevan el cableado, no nada más se llevan el aire o las computadoras, les quitan a los niños las clases, les quitan las oportunidades, la tranquilidad de los papás, las condiciones dignas a los maestros. En Sonora, con este calorón que tenemos, si se roban algo en una escuela, pues no es un tema menor, ¿no? La realidad es que puede significar suspender clases y afectar directamente el aprendizaje. Por eso yo creo que debemos proteger las escuelas y no debe ser una prioridad. No podemos normalizar que cada periodo vacacional tengamos el miedo de que al regresar falte algo, ¿no? Se tienen que cuidar como una casa, porque son la casa donde los niños aprenden. Y al robar una escuela, como te digo, no nada más roban las cosas, ¿no? Le roban la oportunidad a los niños. Y al hablar de futuro, Carla, también tenemos que hablar de nuestros adultos mayores, porque usualmente hablamos de futuro y la sociedad cometemos un error, ¿no? Futuro jóvenes, claro que los jóvenes importan, pero también importan los adultos mayores, los que trabajaron toda su vida, levantaron familias, pusieron negocios, trabajaron en el mercado, en el puerto, en los comercios, talleres, cuántos taxistas, en las casas, en el campo, en la pesca, y de ahí construyeron una familia, de ahí pagaron escuelas, de ahí sostuvieron la educación, y muchos de ellos ahora enfrentan abandono, trámites que son difíciles, problemas de salud, falta de acompañamiento. Los adultos mayores necesitan tener esa atención, no nada más de hablarles bonito, sino de atenderlos, de estar con ellos. Hay que escucharlos, protegerlos de los abusos. Muchas veces no tienen quien les ayude, Carla. Sí, y cuando un adulto mayor llega a pedir apoyo, te lo digo nosotros que lo vemos en la casa de gestión, no te llega a molestar. Llega porque realmente necesita quien lo oriente. Sí. Estuvo un señor conmigo, ha ido dos veces, trae un tema de su vivienda que no ha podido arreglar los trámites de unas escrituras y es un adulto mayor. Y dice, yo no quiero dejar un problema. Yo quiero tener eso. Y el señor va y con los prediales puntualmente pagados. Trae un problemita ahí, ya lo turnamos a una asesoría legal y se está ayudando. Y él tiene eso. Pagar puntual es una costumbre y la dignidad no envejece, Carla. La dignidad sigue estando en esos adultos mayores. Otro tema que aparece cuando uno platica con la gente es la infraestructura de nuestra ciudad. Y ese es un tema también importante. Hay que decirlo con mucha responsabilidad. No es de señalar, ni de echar culpas, ni de usar los problemas de Guaymas como un tema político, ¿no? De estarlos culpando. La gente de Guaymas está harta, Carla, de los discursos, de los problemas entre los quienes gobiernan, y ahí es entender como una ciudad que necesita gestiones, necesita estar, que estemos coordinados. Guaymas ha crecido, sus colonias han cambiado, hay zonas que necesitan más atención, y eso requiere que todos los niveles de gobierno trabajemos en comunión, no peleados como comúnmente suele suceder, ¿no? Porque una calle, un acceso, un servicio, una obra, no son nada más temas técnicos. Aquí lo vemos en tu programa, que me dicen, no entran los camiones a tal parte, no pasa esto, falta esto otro. Bueno, pues eso es lo que significa para la gente llegar más rápido a su casa, a la escuela, ir a abrir su negocio, visitar a un familiar, mejores condiciones de vida. Por eso yo siempre creo que desde el lugar donde estemos debemos ayudar a gestionar y a mejorar esto. Si hay una necesidad en una colonia, pues hay que atenderla, hay que escuchar a la gente. Una obra que mejora la vida, pues hay que ir a tocar puertas y gestionar, ¿no? Coordinarnos con el Estado, con el municipio, con cualquier dependencia. No dejar de tocar esas puertas, porque otra vez, como te digo, no podemos ir peleándonos. Guaymas no necesita, es lo que menos quiere. Y tú te vas a la calle donde vives lo que realmente se ve. Y la gente está harta, Carla, de eso. La gente quiere respuestas, está harta de los discursos, ¿no? Que están de moda ahorita, todo el mundo, mil discursos, pero la gente quiere que, respuestas. Tenemos que construir eso con coordinación y no con confrontación, Carla. Y aquí hay algo muy importante también. Para hablar del futuro, no nada más hay que prometer, como te digo, hay que entender la ciudad. Quiénes somos de Guaymas, quiénes lo vivimos día a día, qué le duele, qué hace falta en las colonias, qué colonias han esperado mucho por algo, qué temas se repiten. Ahí está el tema del drenaje del agua, que lo hemos visto, ¿no? Escuchar a quienes normalmente no son escuchados, ¿no? Eso también es importante. Y muchas veces las mejores respuestas o los mejores temas, Carla, no salen de una oficina, salen de la calle, de las mamás que tienen necesidades, de los jóvenes que quieren emprender, como tú lo decías ahorita, los adultos mayores que tienen esa experiencia, que conocen, toda la gente que todos los días trata de salir adelante. Y el liderazgo no es hablar más fuerte, sino ir a escuchar, entender, porque Guaymas somos todos, no nada más es una persona. Y Guaymas, a veces también el grave error que cometemos como sociedad es que lo pensamos por partes, ¿no? Guaymas Norte en un lado, el mercado en otro, San Carlos en otro, el Valle en otro, y tenemos que verlo como una ciudad completa para que pueda avanzar. No podemos escuchar nada más una parte, ¿no? Tenemos que quepan todos, los jóvenes, los adultos mayores, comerciantes, las madres. No avanzar una ciudad si dejamos a alguien solamente ahí atrás, Carla, ¿no? Yo desde el Congreso lo he venido haciendo, he tratado de impulsar iniciativas que tengan un impacto real en nuestra sociedad. Tema de niños, el maltrato infantil, y no te hablo nada más de maltrato con golpes, te hablo de explotación, te hablo de miedo, te hablo de niños que no tienen cómo defenderse. Por eso presenté una iniciativa, la cual ya fue aprobada, para castigar más duro a quienes cometen un abuso contra los niños. No podemos normalizarlo como sociedad, ver que los niños signifique miedo. Ya se aprobó, los niños. Tiene que significar que una infancia la crezcan aprendiendo, la crezcan sana. Eso es importante. Las becas que comentamos ahorita, un programa impulsado por nuestro gobernador, y no me canso de repetirlo, abre la convocatoria, por cierto, del 3 al 17 de junio para las escuelas particulares.
1: Okay.
0: Esa abre ya, es la primera que tenemos.
1: ¿Primarias o...?
0: Cualquier nivel.
1: ¿Cualquier, hasta...?
0: Universidad.
1: ¿Hasta universidad?
0: Escuelas privadas. Esa está muy interesante, Carla. Sí. Es del 3 al 17 de junio, es la más próxima, por eso la comento. Después viene la de universidades públicas y después pues sigue habiendo otros programas, ¿no? Pero esta es la que sigue, del 3 al 17.
1: El 17 de junio.
0: Ahí te paso ahorita también todos los requisitos, que esté muy atenta la gente.
1: ¿Ustedes van a ayudar
0: los
1: también?
0: Podemos ayudarlos con la orientación, porque acuérdate, ¿no? No, Sebastián no da el recurso lo da el gobierno del Estado, sí, con un recurso que se hizo un recorte en el Congreso, pero es un programa de nuestro gobernador, 1,000,000,000 de pesos, Carla, yo creo que hace la diferencia entre estudiar y no estudiar. ¿Y más ahora? De 600,000 becas otorgadas.
1: Uy. ¿Y ahora 600,000?
0: Más de 600,000 en el estado. Imagínate qué diferencia, ¿no? ¿Cuántos niños, cuántos jóvenes no podían estudiar? Ayer estaba una muchachita que está estudiando psicología ahí en la casa de gestión y me dice, quiero aplicar a la beca, ya. Sí, le digo, ya va a abrir, ¿no? Y estaba súper emocionada, porque obviamente esa es la diferencia, son 7,500 o 10,000 pesos. Si su escuela le cuesta 4 o 5, pues ya le quedan para sus gastos. Y esa es la diferencia. La niña tiene mamá, su papá, pues no está con ella. Entonces tiene dificultades, Carla. Y eso la hace ayudar a estudiar. Y dice, yo quiero estudiar psicología, quiero terminar para ayudar a la gente. De hecho, nos dijo, ya que vaya más avanzada, voy a venir aquí a apoyarlos a ustedes.
1: Ay, entonces, qué padre.
0: Eso te da mucha motivación, sí. Carla, ¿no? El tema de las becas. A ver, la conciliación laboral, por ejemplo, otro tema que impulsamos también. Todos tenemos un trabajo. Y antes veíamos cómo la corrupción de las juntas se iban a trámites que duraban años con expedientes guardados. Uh-huh. Ahorita la conciliación laboral se resuelve el 93% de los asuntos en una conciliación ahí, el nuevo sistema de justicia laboral lo indica, y los que no, se van a un juicio que no dura más de 6 meses. Entonces, es dejar de que la gente deje de perder el tiempo esperando un juicio, esperando un trámite, es darle agilidad a todas esas gestiones burocráticas que existían, darle pues participación ciudadana a la gente, identidad, visión social, temas que a veces no son los más escandalosos, Carla, pero sí son los que impactan. Sí, por eso te digo, ir al Congreso, para mí, no nada más es ir a socializar, no nada más es ir a levantarte a hablar, es ir a tomarte fotos, es con temas que impacten. Yo prefiero presentar 10 iniciativas que sí tengan sentido y que sí se aprueben, a presentar 500 que queden en un rezago legislativo. Sí,
1: y que a nadie le importe, no, o sea, que no hagan un cambio en la sociedad y que no respondan a problemas de la sociedad, porque las leyes para eso son, ¿no?
0: El chiste es buscar legislar para que algo mejore acá afuera donde estamos, ¿no? Ahí adentro nosotros nos encargamos de temas que haya que mejorar, de temas de leyes, pero sí, que tengan impacto en nuestra sociedad. Yo creo que Guaymas tiene mucho más futuro del que a veces nosotros mismos alcanzamos a ver. Tenemos una ciudad con historia, Carla, una ciudad con identidad, con gente trabajadora, con jóvenes con ganas de salir adelante, con adultos mayores llenos de experiencia, que también tienen muchas ganas, ¿eh? Ayer fue una señora a vender empanadas, por ejemplo, un adulto mayor, una señora de la Yucatán, y dice, he buscado trabajo, no encuentro, pero estoy emprendiendo esto. ¿Y qué tipo de trabajo? Porque buscaba un programa, ¿no? Donde le pudieran ayudar para emprender. No, ya no quiero, mi hijo, ya con mis empanadas me va bien y con eso vivo. Entonces, muy contenta, aparte del apoyo que le llega de su pensión. Pero es gente que emprende, que sale. La señora fue a vender empanadas y nos llevó unos medicamentos, ¿no? A la casa de gestión también a obsequiar. Entonces, esa sinergia que tenemos que tener con los guaymenses, sí. La gente que todos los días, las familias que se levanta pues a luchar por el día a día, ¿no? Ese futuro no se va a construir solo, Carla, se construye escuchando, cuidando a nuestros niños, respetando a nuestros adultos mayores, protegiendo las escuelas, como te digo, mejorando la ciudad, y eso es en coordinación, hablando bien de Guaymas, trabajando por lo que todavía nos falta por hacer. A la gente de Guaymas yo le digo algo de veras muy sencillo, y se lo digo de corazón, yo sí creo en Guaymas, creo en su gente, creo en lo que podemos lograr si dejamos de pensar solamente en lo urgente y pensamos también en construir lo que realmente importa. Sé que es difícil la situación, no son las mismas oportunidades para todos, pero todos tenemos alguna oportunidad en la vida. Yo se lo digo a mis hijos, siempre tenemos esa oportunidad, los que crecimos en los barrios, los donde estemos, en las escuelas, desde donde estemos tenemos que hacer nuestro trabajo y con el compromiso de que estamos en una ciudad, los que las conocemos, los que vivimos aquí, una ciudad hermosa, una ciudad que tenemos que hacer crecer, Carla. Creo que eso es importante y pues ese es el mensaje de hoy, Carla, ¿no? Estar en esa sinergia. Es un tema que yo creo que a todos nos gusta por los que vivimos aquí en Guaymas.
1: Sí, de pronto nos pasa que obviamente puede más porque siempre va a poder más lo que hace falta.
0: Claro.
1: Finalmente los servicios es algo básico, claro. Las obras son algo básico, no es extraordinario y seguimos en este rezago. Pero considerando otras ciudades también, que son polos turísticos grandes, por ejemplo, pues tendrán igual los mismos problemas. Por ejemplo, Acapulco tiene un Acapulco que está, la verdad, está bastante gacho, el Acapulco viejo que le llaman, y todo lo que conocemos, ¿no? Que es de los principales atractivos en el mundo, ¿no? Como turismo es Acapulco, pero la gente cuida mucho eso, el Acapulco viejo no se sepa tanto y aquí no, pero está bien, ¿no? Está bien señalarlo sin olvidar que Guaymas es maravilloso también.
0: Sí, Guaymas es maravilloso. Mira, yo te voy a hablar algo también, tú que has viajado, voy a decirlo, te vas un poquito más al sur y la atención es una atención de primera. tenemos que cambiar la actitud también hacia el cliente. Lo hablo por mis compañeros del mercado, locatarios, mis compañeros comerciantes de cualquier área, ¿eh?
1: Sí.
0: No puede ser que llegue su negocio y esté el dependiente con el celular en la mano y no te atienda, ¿no?
1: Sí.
0: Y,
1: sí,
0: y digo, no son comparaciones en mal plan, son comparaciones en buen plan. Uh-huh. Somos un punto turístico. Hay una inversión de nuestro gobernador que se ve en la avenida Cerdán. Están ahorita remodelando el malecón. Ya están trabajando ahorita para hacer por ahí. Entonces son cosas buenas que vienen. Tenemos que cuidar los espacios, Carla. Uh-huh. Esa inversión que se está haciendo no es cualquier cosa.
1: No.
0: Tenemos que cuidar nuestros espacios y dar esa atención al cliente. Yo soy comerciante y como comerciante quiero que la gente siga yendo a mi negocio. Y si no hay una buena atención, la gente no va a regresar.
1: Una mala cara,
0: sí, ya no regresas,
1: no volvemos.
0: ¿No?
1: Aunque necesites el producto, buscas otra opción.
0: Ahora,
1: ¿sí es cierto?
0: Hay muchos cambios, ¿sí? La globalización. ¿Qué está pasando con las ventas? Pues todo el mundo vende ahora por internet y nos llegan de compañías extranjeras y de muchas más partes. Tenemos que cuidar nuestros negocios, fortalecernos.
1: Y todo lo chino.
0: Por eso es la importancia del consumo local,
1: sí,
0: ¿no? Consumir local, y aquí se queda ese recurso, sigue circulando en Guaymas. A ver, el tema de las becas, la educación, ¿es a largo plazo? No, es a corto plazo, porque se ve reflejado ya en el gasto de la familia. A una mamá que le llega una beca a su hijo, pues evitó ese gasto que tenía que hacer y le rinde más el dinero para su casa. Yo sé que hay situaciones muy difíciles, muy complejas, pero también deben exigirnos a las autoridades, deben exigirle a quien gobierna, deben exigirle a sus diputados, alcaldesa, a quien esté ahí, a los servidores públicos, porque a nosotros nos pagan con el dinero de la gente. Entonces, tenemos que hacer nuestro trabajo y, como te digo, no nada más es legislar, es gestionar. A mí me han criticado, ¿qué tienes que andar haciendo ahí, apoyando con temas de verdura o con otro? Ponte a legislar. Bueno, sí, legislo y cumplo con mi trabajo, pero también hago esa gestión que yo creo que es muy necesaria y todos, cada quien puede poner su granito de arena desde donde estemos,
1: Carlos. Y con lo cara que está la verdura, la diferencia, a lo mejor para muchas familias, entre de comer verdura y no.
0: Sí, y te hablo de ese tema como te puedo hablar de lentes de lectura gratuitos, de muchas más cosas, ¿no?
1: Uh-huh.
0: Y sobre todo, Carla, el tema de las becas de nuestro gobernador. Ese es un tema sumamente importante porque es dinero que no sabíamos a dónde se iba y ahora se destina a la educación, y es la única manera en la que vamos a cambiar nuestra ciudad, nuestro estado, con educación.
1: Coméntale al diputado, voy a leer los mensajes, porque ya les comentaba que llamadas, de que deberían pensar hacer un lugar para cuando los adultos mayores no tienen quien los cuide y no las pueden cuidar. Deberían pensar hacer una institución sin pensar si tienen o no menciones, solo recogerlos y tenerlos en un lugar digno. Aquí en Fátima hay una finca muy grande abandonada, deberían de hacer algo así, una institución. Bueno, está el Cobijo San José, pero Chancy se refiere a
0: una estancia.
1: Está la Mariquita, estaba, ¿no? Ya no. Ya se ha complicado más en lo particular y en lo público también, porque ya es la misma exigencia. Son muchas licencias, permisos, porque es una gran responsabilidad, también, ¿no? Es una gran responsabilidad.
0: Pero es un buen planteamiento,
1: ¿sí?
0: Un lugar donde vayan los adultos mayores, puedan estar, puedan convivir en esa etapa de su vida también. Es algo necesario. Hay algunos lugares particulares, pues son caros, Carla. Entonces habría que ver la manera de perdida unas horitas que estén ahí, ¿no?, conviviendo.
1: Sí.
0: En un lugar digno.
1: Y me podría decir dónde está Cerdán y 12, el registro civil. Y me podría dar el número del diputado Sebastián para las becas de universidad privada. Tengo a mi hija estudiando en Hermosillo. Copa beca, se nos dificulta, pero ahí la llevamos. Sería gran apoyo y con gran promedio. Aquí en este caso, diputado, si es de Guaymas y está estudiando en la uni,
0: no importa, no hay problema.
1: ¿Se registra
0: sí,
1: aquí?
0: Se registra.
1: Aquí en Guaymas, ok.
0: Sí, sí. El registro es estatal, ¿no? O sea, se puede registrar en cualquier parte del estado.
1: Ok.
0: No hay mayor problema. Esta convocatoria que sigue ahorita es para escuelas privadas.
1: ¿La uni entra como...?
0: No, la uni entra como pública.
1: Como pública.
0: Te voy a dar un número, es el 622-2557905. Ahí me pueden enviar WhatsApp, perdón.
1: 622-2557905.
0: Yo le pido que me envíe WhatsApp y por ahí le mando los datos, ¿no?
1: Uh-huh.
0: La convocatoria que sigue, como te digo, es la de universidades privadas. Son los requisitos básicos, de ahí continúa la de universidad pública, Carla.
1: Uh-huh.
0: Y ahorita es, perdón, no es universidad privada, es escuelas privadas en todos los niveles.
1: Y que si van a tener algún apoyo para emprendedores, para venta, para gente que vende.
0: Sí, mira, hay programas, programas federales que se están abriendo, programas estatales, igual que se acerca, hay convocatorias, pero que se acerca a la casa de gestión con algo, vemos cómo apoyamos, ¿no? A mí me gusta mucho el tema, me motiva porque pues yo inicié con un negocio muy pequeño y inicié así con un pequeño crédito y fui creciendo, puse un negocio, pues de ahí salió para la educación de mis hijos. De ahí hemos vivido.
1: Y batallándoles. Sin venta, me decían, me vendió nada.
0: Me tocó vender en la Cerdán. Yo fui compañero de Amparo, vendía lentes ahí afuera de la Cerdán, sí, en el sol, todo el día. La carnicería, al despertarme a las 3:30, 4 de la mañana para ir a trabajar. Entonces yo sé de lo que se habla, sé de lo que batalla el emprendedor. Son tiempos difíciles. Está muy, muy suave, muy padre no ser tu propio patrón, pero pues también la responsabilidad es grande, ¿no? Entonces, sí, la verdad que más sincero abrazo y reconocimiento a todos los emprendedores de Guaymas, de la región. Échenle ganas. Ahí estamos en la casa de gestión. Cualquier tema, cualquier asesoría, apoyo en los temas de los logos de su empresa, lo que los podamos ayudar, publicidad, les ayudamos con todo gusto. Estamos en Guaymas Norte, ahí frente a la gasolinera, y acá en San Vicente, a un ladito de la tienda de Liste Carla. Y pues Boulevard, como siempre,
1: Pedro G. Moreno,
0: me da mucho gusto estar aquí contigo.
1: Igual.
0: Vamos a continuar trabajando como lo hemos venido haciendo, y ahí estamos a la orden, Carla.
1: Ok, muchísimas gracias, de verdad, diputado, como siempre, gracias. 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
1: Son las 8 de la mañana con 33 minutos. Atropellaron a una persona queriendo cruzar la escuela Plutarco Elías Calles. Pues no hay tránsito, don Marco Antonio Márquez. Llegó la Cruz Roja, la trasladaron a un hospital. Ahí se quedó el señor que la atropelló. Se me hace conocido. Ya esto fue a las 8, luego apurada para dejar criaturas, pero iba sola, entonces sería de regreso, yo creo, pero dicen que hacia la Plutarco. Felicidades a mi nietecita, pero no me dice el nombre, me dice todo. Hoy cumple 6 años, ahorita está en su escuelita, de parte de sus abuelos Roque y Martina. ¿Y cómo se llama la niña? ¿Cómo se llama la criatura? Nada se escuchó, ya sé de doctor Díaz, lo de las llamadas. Me están pidiendo el teléfono del diputado, se lo voy a repetir. Es el que él dio, ¿no? Por WhatsApp. No conteste, si le marcan no va a contestar, es puro WhatsApp. 622-22-55-7905. 622-22-55-7905. A ver cuántos números son. 2, 4, 6, 8, 10. No, me sobra un 2. No está bien. Es 622-2-55-7905. Así estoy bien, ¿verdad? Quítale un 2. Quítale un 2 porque no. Tienen que ser 10 números. A ver. Ahí le estoy diciendo a las que se los mandé. Quítale un 2. 622-2-55-7905. Así estoy bien, ¿verdad? 2, 4, 6, 8, 10. Sí. Apoya a emprendedores, dijo que sí. A ver, ahí está. Muchas felicidades para Ana Paula Mendoza Escalante. Es una princesa que cumple 6 añitos hoy. Está en su escuelita y la está felicitando sus abuelitos, que la aman mucho, Roque y Martina. Quería grabar. 8:36. Nos vamos con asuntos. Vino una señora, nomás estamos haciendo una entrevista y ya no pude salir. Que le tuvieron a su nieto. Resulta que hubo problemas familiares ahí con música para este comisario, pero también me extraña de los jueces. Y por lo que haya sido, aun que tengan la razón, porque la familia evidentemente dice que el nieto pues no tiene nada que ver, por lo que haya sido, es de lento aprendizaje el nieto. Entonces no los es inimputable para empezar. Más allá de que si debieron detenerlo o no, la cuestión es que no, la policía pues no trae ahí un médico, no, ni tiene para empezar ni las facultades, porque no son doctores, ¿no? Para certificar o diagnosticar algún padecimiento, pero ya presentado, ahí sí el médico, la doctora certificadora, que tienen el juzgado, ahí que me extraña de don Álvaro, porque son problemas para ellos. Ellos no los detienen, ¿no? Pero tienen que lidiar con ellos y tomar decisiones. Entonces, la abuela insiste, pues, en que al nieto, pues, es de lento aprendizaje. Entonces, el contexto es lo de menos. La cuestión es que, pues, no debería de estar en celdas. Ya sé que a veces dices, ay, para unas cosas sí son de lento aprendizaje o sí son inimputables, pues, y para otras no, ni hablar. O sea, eso no está discusión, es por ley, ¿no? 8:39, estoy preguntando, porque ahorita no tuvimos nosotros oportunidad de hablar con la señora, pero ya me estoy adelantando para ver en qué podemos, pues, no intervenir, porque nosotros no intervenimos con las autoridades, pero sí tener más información sobre el tema. Seguramente ahorita se lo comentamos, ahí van a checar. Chance no han tenido oportunidad ni siquiera de valorarlo, pero lo valoran antes, no sé, no tengo el nombre. ¿Qué? No tengo nombre. Y es que vinieron, pero no hablaron conmigo. Y ahorita que bajé por ellas ya no estaban, ya tenía una entrevista. Pero dicen que se lo detuvieron ayer. Entonces hay muy poquitos detenidos, pues el único de lento aprendizaje, supongo. Son las 8 de la mañana con 40 minutos. Que al lugar ahí, frente a la Lázaro Cárdenas, llegó una patrulla de tránsito. Me dio coraje que tres elementos arriba de la patrulla, paseándose en lugar de estar en las escuelas. ¿Quiénes serían? Tres. Para felicitar a Enrique Guerrero, que hoy está cumpliendo años, de parte de su esposa, hijos y nietas. Escucha en el caliche. Muchísimas de felicidades. Faltan 19 minutos para las 9 de la mañana. A ver, me regreso a Empalme. Don Leobardo Olmos de la Cruz, titular del órgano de control y evaluación gubernamental, que ordena la suspensión de 30 días porque le tiembla la mano, pues, para promover un cese, renuncia forzada, despido, y además, confirma, el contralor, que hay corrupción en la administración municipal. ¿Y el presidente? O sea, esos pleitos, dice el aludido, el afectado, el castigado, el sancionado corpus, que no fue ni siquiera un 4, que prácticamente presionó hasta lograr persuadir al ciudadano, el contralor, para que lo denunciara. O sea, que es una denuncia armada, es lo que dice corpus. Como quiera, es suspendido. La pregunta es, ¿verdad que sí se puede aplicar ley? Y el contralor no lo hizo contra los anteriores, que es contra los que se fueron y contra los que están. La fiscalización es así, pero sobre todo contra los que se fueron, porque corre tiempo, hay tiempos legales, y si se pasa de ese tiempo, como fue, pues ya no se puede hacer mucho. Entonces, Leobardo Olmos dejó pasar todos los procedimientos que había contra el Kirikli y otros exfuncionarios. O sea, estamos hablando de más de 20. Los dejó pasar. Lo único que sacaron fue lo de Manuel Orduño y se les cayó. Y luego, que era, o sea, lo del Kirikli, era lo que urgía, porque era, pues, son los más viejos. No le movió nada, y al no moverle nada, pues prácticamente le dio la llave de la felicidad al Kirikli para que ande libre, como la veleta. Sin problema alguno, sin dolor de cabeza alguno, no hubo notificaciones. El Pántico se carcajea cuando dice que jamás lo notificaron, que él no sabe nada de lo que se decía porque nunca fue notificado. De aquel faltante que dijeron de no sé qué tantos millones de pesos del desfalco, nada, nunca. Y ya se cumplen 5 años. Después de 5 años, si no hay notificación, si no hay algo, si no hay una denuncia, un proceso o algo, ya no se puede hacer nada. Y se cumplen 5 años ahora del Pántico. Pues no, el Kirikli ya está feliz de la vida, ¿no? Hay algunos probables delitos que no prescriben, eso es cierto. Sin embargo, esos probables delitos que no prescriben no se están persiguiendo. No se están investigando, no están persiguiendo, no. De los chiquitillos nada más que empezaron los procesos y pues detuvieron toda investigación, pues esos ya están llenos de polvo, ¿no? Y ahora en septiembre 16 se cumplen 5 años del Pántico. Y adiós. Tiene chance, estamos a 20 de mayo, don Leobardo. ¿Qué pasó con el Pántico? ¿Qué pasó con el desfalco, el faltante, el caos que recibieron? Porque fue, no, recibimos un desorden, un desastre. ¿Qué pasó? Digo, sí, qué bueno, ¿eh? Y que le siga con los actuales. Pero, ¿y los que se fueron? Esos no, ¿verdad? Ni PRI, PRI obviamente no. Ni PT tampoco. No más los que notifican al Regis. No, pues bueno. 15 minutos para las 9 de la mañana. Y como el Pántico y el Kirikli lo dejaron operar en su tugurio, a sus anchas, porque el Regis no es nuevo. Tiene años y años y años. Y siempre ha operado así. Entonces, por algo, no les hace mucho, ¿no? Porque a él lo dejaron feliz de la vida con su negocio sin un solo permiso. 14 minutos para las 9 de la mañana. Y pues se viene, va a continuar el choque fuerte, menos contra Freijo. Contra el señor Freijo. El apellido que nadie dice, no. Ese es el único intocable. Fuera de Freijo. Fuera del señor Freijo. Pues se anda enojado, anda de mal pelo don Leobardo. Así que da para más, para mucho más. Lo que quisiéramos es que le siguieran, digo, para que se ponga mejor la película, que le siguieran ahí en las cantinas, en los giros negros, en los bares, en los antros. ¿No se animan? 13 para las 9 de la mañana. Donde sí se animaron fue para una juntada en Bahía del Sol el domingo por la noche. Volvemos con eso y más. Quédese con nosotros, 13 a las 9.
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1: Faltan 10 minutos para las 9 de la mañana. Fíjese que apenas ayer supimos, porque estuvimos preguntando, nos habían dicho sobre la clausura de una juntada clandestina, pero me lo imaginaba así a la intemperie, al aire libre, así. Y por eso las que son como famosas son la de la Juárez, es la más famosa de las juntadas grandísimas que hacen. Y no, resulta que le cayó Protección Civil, le cayó la poli al Salón MG. Me dicen que está ubicado en Bahía del Sol. Ha de creer que no tengo la menor idea de cuál es. Que fuera tan grande Bahía del Sol, no me suena que haya un local. Pero bueno, el punto es que llega Protección Civil en la noche. Dicen que hacen recorridos a eventos, se coordinan con la Policía Municipal, diagonal Policía Auxiliar, pues. ¿No? Entonces, las fiestas que les toca, pues ahí hacen recorrido y demás, y en los locales de eventos. Y llegaron ahí. Se supone que era una fiesta de cumpleaños. Tenían permiso en la Secretaría del Ayuntamiento, lamenta Malú, de fiesta de cumpleaños. Entonces, una fiesta de cumpleaños, ¿qué es? Pues entras, obviamente, llevas regalo o no. Y entran, te dan de esos churritos con salsa, muy ricos. Y pues bueno, lo que quiero ofrecer, hay que llevar buen regalo. Y era fiesta de cumpleaños de jóvenes, sin alcohol. También, hombre. Bueno, pues así se los dieron, ¿no? Y llegan. Y es un gentío de gente. Están cobrando cover. DJ y podían meter cerveza, alcohol y ahí vendían todo lo demás. En una juntada, pues, pero ya no hay aire libre, ya en locales. mire, la verdad, en el fondo, muy en el fondo, siento cierta admiración por los chicos que los organizan. Porque le han buscado la manera de evadir la ley, que es un contento, y lo consiguen. Entonces, ahora en un local, ¿para qué? Para que el local asuma la responsabilidad. La verdad es que son vivos los chicos, son vivos. Ya deberían de orientarlos, jalar esos chamacos. Bueno, le voy a decir primero en qué quedó. Entonces, dices, uy, pues están cobrando cover como fiesta de cumpleaños, ahora se usa así. Y el de local dijo, no, pues es que me dijeron que era una fiesta de cumpleaños y así está el permiso. No, pues no, ya sé que no, dijo él. No, y no quiero problemas, porque el que tiene permiso de alcoholes es él. Y que se distribuye alcohol cuando se ha cobrado cover, es un broncón con alcoholes. No le avisaron alcoholes, sino en menudo lío en el que se hubiera metido. Amerita clausura y pone en riesgo su permiso de alcoholes, me refiero. Entonces no le cerraron a él, porque él dijo, es que aquí está. Pues sí, pero están cobrando. Ah, no, pues yo no sabía, yo no recibo un 5 de eso. A mí me lo rentaron para fiesta de cumpleaños y me pidieron tales cosas como si fuera un cumpleaños. Pues a sacar a la gente. Se acabó la fiesta. Y ahí van para afuera. Menores de edad, tomando, vapeando. No, vapeando se dice, o vapeando. Ay, sabe, fumando. Pues para afuera. Bien, por Protección Civil, mal por la policía, porque ¿qué cree que hicieron los adolescentes y jóvenes? Pues se juntaron en otra parte y siguieron con su fiesta. Una ligera interrupción. Ya deberían de requerir jalar, es lo mismo aquí en Guaymas también. Tienen la manera de saber, hombre, por favor. Seguramente han de pagar una serie de moches para poder hacer sus eventos. No se puede entender cómo fiestas tan grandes pasan desapercibidas. Bueno, la de Empalme no pasó, ya intervino la autoridad, pero uy, en La Juárez hacen cuántas al año y no las paran. Reparten moche, entonces ya han de saber quiénes son los organizadores porque tienen capacidad. De eso, de planeación, organización, logística, tienen iniciativa, tienen ingenio y tienen un temple. Y aparte son perseverantes, ¿no? Porque nada los detiene, ni el COVID los detuvo. Al contrario, despuntaron con el COVID. Para decirles lo que necesitan para hacer una fiesta de ese tamaño, les sale mucho más barato. Y caray, eso de que nunca ha pasado algo, papá, mamá, no la muelen con sus hijos, asegúrense de a dónde van. Pues sí, nunca ha pasado algo hasta que pasa. Y aquí en Sonora traemos una tendencia media trágica. Todo nos ha pasado de un tiempo a la fecha, ¿no? Que si Hermosillo el Waldos, que si aquí otra cosa y que si Obregón otra. Entonces, les vale más el cumplir. ¿Qué es lo que tienen que sacar? Bueno, primero, dependiendo del aforo, entran, o sea, tendrían que rentar un local que sea adecuado. Pero si va a ser al aire libre, como lo han hecho, que una vez hicieron uno en Villa Bemela y otros han hecho diferentes. Si logran que se les rente un terreno, pues ahí implica, deben de tener instalaciones eléctricas, debe de estar bien conectado, pero es por su bien, no está mal. Y el permiso para fiesta se saca en la Secretaría del Ayuntamiento, pero cuando se cobra cover, pues es otro costo, y con alcohol. Y dependiendo del número de gente, es que tienen que contratar policías auxiliares, no está mal. Por lo menos que haya policías, te garantiza que alguna riña ahí los va a sacar de los pelos. Y pueden continuar con su juntada. Entonces, lo mismo con alcoholes. Y lo que sí digo bueno, con la cervecería, ¿no? Pero la cervecería, pues, ¿a ellos qué les importa? Pues a ellos vender y vender, que son grandes clientes esos de las juntadas. Sería lo mejor para todos, sobre todo para ellos, ¿no? Que son los que se ponen la verdad en riesgo. Ojalá que lo considere la autoridad. Ellos no lo estamos justificando, en decir alcahueta, la verdad es que sí, pero pensando como ellos, pues. Ellos piensan que no les va a pasar nada, están bien jovencitos y se creen muy inteligentes. La verdad es que sí son. Sí tienen iniciativa, tienen capacidad de organización. La verdad, miren, no les ha pasado nada y son miles. Sí tienen capacidad. A veces más que las autoridades para organizar fiestas. ¿Y si los contratan? No, pero lo que les gusta es lo clandestino. Van a decir, ay, chamacos traviesos, que no sé qué, no tienen compostura, que se pelean, ya andan en estado inconveniente y ahí hay videos. Sí, pues. Pero de todas maneras van a andar. ¿Qué se trata? De protegerlos porque ellos no se van a cuidar. Y por la vía de saca tus permisos. Te cuesta tanto, no es tan caro, pero no vas a dar un solo peso de moche. Y ya el papá va a saber en dónde está el adolescente. No hay garantía al 100% de que no le va a pasar algo, pero al menos va a haber policías auxiliares, van a estar en determinado lugar en el que Protección Civil ya revisó. Eso, ¿no? Y sobre todo que no estén fomentando la corrupción. Porque imagínense lo que los han de corretear: tránsito, policías, inspectores de alcoholes corruptos, inspectores de ese José Uribe y demás. Entonces, ojalá que la autoridad los convoque en algún momento, les diga, pues enderecense, chamacos. Y con eso me despido. No tuve mucha oportunidad, ya saben, entramos tardecillo, pero se alcanza a decir lo más importante, que es la de las vacaciones forzadas por un mes de Don Corpus. ¿No querrá Leobardo suspenderme a mí y nos vamos todos? Hasta pronto, 9 en punto.
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0: buenos días, Guaymas. ¿Cómo andas? ¿Cómo te encuentras? ¿Cómo estás? Ay, ay, ay, oiga, arriba el maíz, arriba el mundo. Arriba Guaymas, Sonora, ¿cómo estás? ¿Cómo te encuentras? Dímelo todo, dímelo todo. El día de hoy ya miércoles 20 de mayo del año en curso 2026. Ya se fueron las nieves de enero, llegaron las flores de mayo. Oiga, te saluda Anaí Ruiz Latre. Échale mi chuy, dice, al aire, completamente vivo y a todo color. Venimos en directo, oiga, andamos bien jarra. Si usted me viera, ¿me creyera? O nos tiramos a loco, pues, qué barbaridad. Excelente lunes, ¿no? Oila. Excelente miércoles, chamacos y chamacas tremendas. Sean todos ustedes bienvenidos a este This Morning Matutino. Esto se llama La Matraca y ya tiene rato que inició, ¿eh? Te invito a que te comuniques con nosotros, por favor, a través del 622-165-7866. Venimos bien trabados, pero seguimos bien parados, ¿eh? Te voy a hacer la pregunta del millón. Dímelo ya o calla para siempre.
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0: Te traigo buena música, buena información. Por supuesto, ya sabes que es miércoles. Miércoles de horoscopitos tremendos. Horoscopitos time. Además, agregándole pues los chavorrucos y todo lo que traigo para ti. Tuvimos, me informan. Oíla, tuvimos, dice. Tuvieron unas fallas técnicas por aquí en la mañana. Así que, por lo tanto, tenemos un inconveniente por ahí con la línea telefónica. Pero no te me agüites, ¿eh? No te me agüites, porque mira, con el teléfono del WhatsApp, con eso nos vamos a rifar. Así que, por un ratito, no te invito a que te comuniques a través del 2220286, sino a través del 622-165-7866. Si me quieres marcar, si me quieres echar el telefonazo, márcame vía WhatsApp y por ahí te estaré atendiendo. Se fue la luz, oiga, se fue la luz, no puede ser. Buenos días a Guaymas, buenos días al mundo entero. Doña Norma, la primera en la lista. Buenos días, Anaí, excelente miércoles, bendiciones. Y buenas ranas, Doña Norma, ¿cómo me le va? El fulanito también dice, hola, ¿qué tal? ¿Cómo está? ¿Cómo te va? Gracias a Dios, amanecimos bien. Pues amanecimos, ¿verdad? Que ya es ganancia. Vamos a ver, se nos descontroló un poco la consola por acá. Vamos a ver si la atinamos.
2: Buenos días, Anaí, buenos días.
0: Ay, ay, ay, buenos días, alegría, buenos días al amor, buenos días al chupe. Me encontré una churraca y la bloqueé. Ay, no, chavacos, andamos desatados, ¿eh? Ay, disculpen las barbaridades. Perdonen por lo poquito que les puedo aportar el día de hoy. Buenos días, Anaí, saluditos, que tengas excelente miércoles, miércoles, miércoles, miércoles. El pezuñón que me manda la Daniela. Adelante, mi amor.
3: ¡Achis, achis, achis! ¡Buenos días, tremendísima! ¡Hay que sacar la caguama mañanera, machi! ¡Doña, hay que poner la lavadora!
0: ¡Sáquela, sáquela, right now, miércoles de lavar! No es cierto, chamaco, llovió. Nos cayó una tremenda llovizna, así que guárdate la ropita, Daniela, guárdate las trucitas por ahí, porque no es tiempo de lavar. Lo que sí te digo que pues nos podemos echar unas caguamonas. Dice, ¿cómo te fue ahí con los truenos? ¡Uy, tutu! ¡Tutu, qué miedo! ¡Que vengan los bomberos que me estoy quemando! ¿Cómo era? Dice, no sabe dónde se fue la luz y por qué se fue. Hablaron mal de ella y por eso se fue. No me hagas reír, tremendo, desde temprano, porque la podemos regar. Es muy temprano y la cosa puede valer más. Por mientras, vámonos ambientando, vámonos entrando en calor. Vienen los Tigres del Norte, la mesa del rincón, chiquitita. A ver de qué te acuerdas, Danielona. Vámonos entonces, 9:27. Buenos días.

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7: Mañana ya con 41 minutos. Hoy nomás la güera y la morena. ¿Dónde andará la nena, La nena de Hermosillo, mi mejor amiga. Un saludote tremendo para la nena. La andan funando por allá por el TikTok. La dueña del palenque, que te dijera. Un saludote, la porra te saluda, que te dijera, ¿verdad? Vámonos con Chavorrucos. Te traigo mucho, mucho más. Pero primero vamos a escuchar a la tremenda Daniela, que no se aplaca, Desde muy temprano anda bien, quién sabe cómo, la loquilla.
8: Es que no sé para qué lado habrá llovido todo, porque por acá para San Vicente no llovió nada, nadita, nadota. ¡Ay, no más ese rolón! ¡Ay, ay, ay, ay, ay! ¡Pero no para todo perro! ¡Sacaré la caguama!
7: Habrá que dispararle un caguamón a la tremendísima Daniela. No puede ser posible. Luis Miguel García nos manda unos botecitos de cerveza rica. ¿Qué trae la raza, ¿A poco se andan chupando, chamacos? Desde muy temprano. Dice, ¿le tienes miedo? Nanay, te voy a decir algo. El que tenga miedo a morir, pues que no nazca. Y si ya nació, pues... ¿Qué le vamos a hacer, oiga? Oye, Daniela, espero que me estés escuchando, porque déjame decirte que te mandan un saludo muy, muy especial. Te manda a saludar el tremendísimo Chucurro.

0: También, dice, mándame un saludo para el Cara de Gato, el Tripaseca, el Frente de Papa, el Abelito Chávez Parra y al Panza de Burra de parte del Chucurro. Me saludas a la Daniela, aquí estamos trabajando en San Carlos, dice. Hoy no más, Daniela, ya te salió tu eterno enamorado, ¿será o no será? Saludotes para todos ellos, tremendos personajes, me imagino. ¿Son polizontes o qué onda, chamacos? Aquí veo una fotona muy, muy padre. Hablando de policía, saludotes a mi tremendo teniente, ¿no? Por allá, que anda chambeando machín, rin, rin. Y por supuesto también al tremendísimo Lucio Pérez de los municipales, que ahí andan dando el rondín. Saludos a toda la gente de las oficinas también, que andan trabajando desde muy temprano. Dijera cierto personaje por allá. Dame un grrr, ¿cómo era? Ya no vamos a decir marca, chamacos, porque nos quemamos. Tremendo Chucurro, sácate la caguama, hombre, que andamos bien secas. La Daniela y yo lo ameritamos. Vámonos entonces, sin más preámbulos, con los chavorrucos.
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0: Dice por acá, no se aplaque usted, menos esa persona. Pues, ¿qué te diré, tremendo? Uno está morro y a uno le vale cohete la vida, que te dijera. La chavarruca mayor te va a presentar. Te va a presentar los chavorrucos del día de hoy. Por el lado A, viene llegando en vivo y a todo color, es Menudo. Todas las fanáticas de Menudo, pónganseme bien atentas, porque esto viene vía WhatsApp. La rola que vamos a escuchar por el lado A se titula Clarita.

Para ponernos en calor, por el lado B le va a hacer la contienda y se nos sube al ring Timbiriche. Esta canción que nos canta se titula Ámame.

0: Ahí está, entonces, dicho y hecho, vámonos con las campanotas. Ay, tronó, oiga, ay, tronó. Dice, usted disculpe, jovencita, le pido una disculpa. Qué barbaridad, ay, no, Dios mío. ¿Por qué tan temprano, pues? ¿Qué tiene mi alma? Dice, te estoy escuchando, eres mala, Telesa. No, mi sirreñita de Masiaca, no te me preocupes. Buenos días para ti, hasta Pradera Dorada, por allá en Guaymas Norte. Buen día, hermosa Anaí. Mi esposo es policía también, ingas. El tremendo Marcos Castro también es de los municipales, oye. Y lo bueno que no le hice un desprecio, sino mira, tras la reja ya estuviera, mi amor. Déjame decirte que le he complacido todas las tercias que me ha pedido, ¿eh? Yo no quiero broncas. Saludos por allá también, hablando de policías, a todos los municipales que andan dando el rondín en sintonía de la 105.3. Para el teniente Pérez Lacio, por allá también, quién sabe dónde ande, ¿verdad? Saludos para Abraham Fausto Medina, el tránsito más hermoso del mundo, dice mi doña Norma Hermosa. Oigan, pues si usted conoce algún municipal, algún tránsito, el teniente, el comandante, pues échemelo para acá. Vamos a mandarle saludos nomás porque sí. Abraham Fausto Medina abre cancha, él es tránsito y doña Norma lo conoce muy, muy bien. Saludos, doña Norma, votan por el lado A, la morrita de la 12. Me mandan audio por acá. Buenas.
1: Buenos días. Lado A, Claridad.
0: Claridad va liderando la contienda el día de hoy. Parece ser que nos vamos a ir con Menudo, ¿eh? Otro voto más por el lado A, el tremendísimo Mois, el dios del trueno, que te dijera, no, hombre, mijo, cálmese, cálmese. Voto por Timbiriche. Buenos días, que tengas excelente miércoles, ya miércoles de tianguis y de pollo feliz. Vámonos, pues, me pide con una rola. Quiero ser presa de tu amor, por favor, con Manuel el Indio Ortega y Karim León. Vámonos, ay, a ver si te la puedo complacer. Por acá también me están pidiendo Spanish Girl. ¿Es con la Conce o con Juan Ortega? No lo sé. Ahorita voy a tratar de complacerles todas y cada una de ustedes. Jesús Olivarría vota por el lado A. Está ganando Menudo, chamacos. Mis chavarrucas del Piedrón, lideradas por Vicky Ortiz, votan por el lado A. ¿Quién más? ¿Quién más? Buen día, Anaí, aquí reportándome la Juanita Marcial hasta la Colonia Fátima. Saludos, preciosota. Bueno, pues no habiendo más y ganando la fabulosísima contienda con varios votos a favor, es Menudo, oiga. Esta canción que escuchamos se llama Claridad 949.

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3: Saben, estamos teniendo unas fallas técnicas con el telefonito aquí en cabina, teléfono fijo, así que le agradecería mucho si usted tiene Radio Tianguis, por favor hágamelo llegar a través del 622-165-7866. Mándeme un audio vía WhatsApp y aquí lo paso con mucho gusto al aire.

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1: A ritmo de José Alfredo Jiménez, ya nos pusimos románticas hoy. Desde la mañana con 21, chamacos, les comento, si usted tiene cumpleañero el día de hoy, miércoles 20 de mayo, pues váyase, arránquese, compadre, por favorcito, a la pastelería Norma. 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Chamacos, tengo audios. La Florecita viene, viene, viene, viene. Llévele, buenas.
2: Que tengas un feliz y bendecido día. Cuídate.
1: Igualmente, chiquitita, iguanas ranas, ¿cómo te trata la vida? Aprovechito y digamos salud a toda la racita que está tomando café por allá por rumbos del centro, mi raza de la San Vicente, de la Termoeléctrica, Fátima, El Piedrón, ¿qué me falta? La Independencia por allá, bueno, hasta El Chorizo nos vamos a ir. Saludos a toda la raza bonita que nos escucha por allá por El Chorizo. Toda la gente del sur, del norte, sin olvidar también la raza de Nogales, Sonora, por allá, por rumbos de la Héroes, de la Buenos Aires, yéndonos más para acá, más para el norte, el Villa Sonora, San Carlos, toda la racita de las Lomas 2. Hermosillo, Sonora, también no se nos queda atrás. Me mandan saludos que escuchan a través de Alexa o por el www.fm105.com, por allá por rumbos de pueblitos, allá donde anduvo el Santa Fe Clan. Saludotes para la Arlín Casanova. ¡Mua! Vayan y pónganse uña, chamacos, allá con la Arlín. ¿Qué más tengo por acá? Bueno, ahorita seguimos con todas las complacencias que tengo para ti. Por mientras, vámonos con Edel Muñoz, el gran querido por todo Sonora. Viene a dueto con Pequeños Musical, se titula La Nena.
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1: ¿Cuál de los dos chorizos? Dice, oilo.
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1: Chorizo número uno o chorizo número dos.

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2: Esta complacencia se nos va de donde son este grupazo, el orgullo de Sonora Laberinto. Se nos va para Obregón, Sonora, por allá por rumbos de Villa Itzon, para la tremendísima Alba Roxana Valenzuela, que es para mi compadre. Dice: ¡Hola! ¡Ay, te va tremendo, Neto! ¡Qué bonita mujer la que dejé ahí en Obregón! Oiga.

0: Tenemos otra, se llama Amor Fingido. Esto viene en las producciones viejitas del laberinto. Gracias.
1: ¡Vámonos!

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10 de la mañana con 43 minutos a Ritmo de la Pena. Te presento el grupo Retro. Viene el Divo de Juárez llegando rápidamente a la programación por el lado A. Esto se llama Adorable, Adorable Mentirosa. No es cierto, se nos descontroló. Se nos descontroló la consola, chamacos. ¡Qué barbaridad! Ya te spoileé el lado B. Ni modérrimo. Vámonos primero con Juan Gabriel.

0: Ahí está, entonces, el Divo de Juárez contra Juan Gabriel. No, no es cierto, contra Banda Maguey. Lado B o lado A, yo tengo saludotes por acá. Buenos días, hermosa Aida Cervera.
1: Buen día, mi linda y hermosa Nagui. Aquí estoy toda desvelada por los truenos que teníamos en la madrugada. ¡Qué bárbaro! Y no llovió nada por acá, ¿eh?
0: ¡Uy, Tutu! ¡Tutu, mi alma! ¡Qué barbaridad! Una cobijita. ¿Cómo me hubiera estado gustando hacerte cariñitos, tremenda Aida Cervera? Tengo tantas ganas de darte un abrazo, mijita. Tengo años que no te veo. Facilito, facilote. Más de 10 años que te vi por última vez. Espero que te recuperes. Tómate un tecito de manzanilla para los nervios. No vaya a ser, mi alma. Por acá, mi otra hermosura también de las preciosas. Tengo una tercia, oiga. Bueno, 4 o 5. Tengo un quinteto por acá de mis reinas hermosas: Aida Cervera, Amada Gagiola, Norma Medina, mejor conocida como Doña Norma, La Florecita y La Adelita. Una de 5, aquí tengo 2, 3, 3 de 5. Vámonos adelante con la hermosa Amada Gagiola.
2: Qué bonita mujer la que dejaron en Guaymas La Brisa, mija. No te das cuenta tú, hija. Mira, porque eres tremendamente bella.
0: Está bueno, Chichi. No, hombre, mi amor, ahorita no me menciones a La Brisa. Andamos vetados de La Brisa en este momento, no vaya a ser. Entonces, vámonos con lo siguiente directamente. ¿Desde dónde? A ver, ¿qué dice este chamaco? Buenos días.
3: Hermosa, vámonos por el lado B. Ya llegué a Guaymas.
0: Ay, ay, ay, mi alma, véngame a ver. Véngame a ver, tremendo. Votan por el lado B, la banda Maguey va liderando. Dice, no seas mal pensada, Anaí. Hay un chorizo pasando Santa María allá en los pueblos. Ay, válgame. Válgame la vida. Ay, disculpen mi atrevimiento. No puede ser. Saludos a toda la raza del chorizo. Chorizo 1, chorizo 2 y a la raza también del chorizo toluqueño. De Toluca, oiga. Chorizo tuleño, que te dijera el Iván. Lado B va ganando. Por acá dice lado B por 2, señora. Andamos desvelados. ¿A poco sí, eh? ¿A poco sí le entraron machina al chupe? No puede ser posible. Buenas.
4: Saludos al Botas. ¿Cómo hacía que no se escuchaba, Botas? Yo creí que te tenían vetado.
0: Oye, ¿a poco sí es el Botas este tremendo? Aquí dice Alejandro Núñez, ¿eh? ¿Será el Botas o no será el Botas? Esa onda, a ver, vamos a ver. Vamos a ver el chat, a ver, para comprobar. No dice, no nos dice nada. Vamos a escuchar el audio nuevamente porque no lo puedo creer. Botas, eres tú.
3: Hermosa, vámonos por el lado B. Ya llegué a Guaymas.
0: ¿A poco sí? Tremendo, ¿a poco sí? Bueno, pues si eres el Botas, ahí está la contestación rápidamente, échale.
3: No, soy el Botas, soy Alejandro Núñez, el verbero.
0: Ándale pues, no es el Botas, tremenda Aida Cervera. Saludos, Alejandro. El besote tremendo. Vámonos con los ganadores de esta contienda. Es Banda Maguey. Como la luna, escuchamos lo que suena y lo que retumba. 10:48.

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2: Chamacos, 3 minutos para las 11 de la mañana, lo cual nos indica que pues esto ya se terminó, ¿verdad? Se nos acabó el This Morning Matutino llamado La Matraca. Ay, agárrelo mucho y disculpe por tan poco, ¿verdad? Estuviste bajo la conducción de Anaí Ruiz, la tremenda. Anaí Ruiz Ríos, fue un verdadero placer conocerla. Igualmente, mi amor. A ver cuándo me hace un bailecito a ritmo de la colales. O a lo mejor, óyeme, mi Lola, todo el repertorio que trae por ahí, ya saben de quién, ¿verdad? 2 minutos y nos vamos. Como te lo decía, estuviste bajo la conducción y el mando de Anaí Ruiz, la tremenda. Anaí Ruiz, Anaí Ríos, como bien me conozcas y como mejor te acomode. Que Dios te me bendiga, tremenda, tremendo. Tú que estás en la oficina, tú que estás chambeando. Tú que andas por ahí en el automóvil, que eres taxista y estás escuchando a la Chayona, pues mucho gusto, fue un placer. A toda la racita del centro también, la San Vicente, vámonos hasta Empalme, Sonora, la Jordan, la raza de Quimero, de la Yucatán también, la Colonia Juárez, la Colonia Moderna, hasta el fin del mundo nos vamos a ir. Me están marcando en este momento. ¿Cómo te lo comento? Pues ya me voy, ¿ok? Cuídense mucho. Nos escuchamos ahorita al ratito con las más pesadas. Adiós.

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1: Porque la información no descansa, tenemos en este momento vía telefónica a nuestro compañero Iván Baca González. Adelante, Iván.
2: Muy, pero muy buenos días, mi amiga Anaí. Muy buenos días a todo tu público en general. Ahorita hay un caos vial en lo que es la avenida Cerdán y calle 11. Hay un choque entre un automóvil Hyundai y una Cheyenne de reciente, un modelo reciente en estos momentos. Al parecer no hay personas lesionadas. Se ve muy aparatoso este choque. Si usted está circulando por la Cerdán y 11, aquí por donde estaba el Soriana anteriormente, pues ahorita hay un caos vehicular, hay un embotellamiento vial, entonces es por causa de este accidente. No se encuentra ninguna autoridad todavía, ni unidad de tránsito, ni unidad de Cruz Roja. El de la pickup se encuentra todavía arriba de la unidad, ya que pues fue el golpe por el lado de su puerta, por el lado del chofer, y el automóvil que sí tiene considerables golpes, es el Hyundai de modelo ya atrasado. También ya se encuentra por ahí el señor que viene manejando esta unidad debajo, pero sí, el de la Cheyenne se encuentra todavía arriba. No ha llegado autoridad alguna, no está ni tránsito, no hay ninguna unidad de la policía municipal y ni siquiera de Cruz Roja. Esto acaba de suceder, mi amiga, en la Cerdán y calle 11. Ahí sí la autoridad nos está escuchando para que se acerque y empiecen a la movilización, ¿no?, de el tráfico que se está llevando en estos momentos en esta rúa. Con permisito, fue un placer haber estado con ustedes, haberles informado este flash informativo. Con permisito, buenos días.
1: Buenos días también para ti, tremendo Iván Baca. Ahí está el reporte para todas las autoridades municipales, los jefes de tránsito, el comandante. Hay un aparatoso choque. Ya ahora sí, con esto me retiro. Recuerde estar en sintonía de la 105 porque aquí tenemos el poder de la información.
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1: Espacio de Radio Tianguis, como bien lo sabe y bien se lo comenté, tenemos problemas técnicos con la línea telefónica de cabina, así que le agradecería mucho si usted tiene Radio Tianguis, mándemelo vía WhatsApp 622-165-7866, mándeme audio y con gusto lo pasamos al aire.

se vende una cama de hospital, se vende una silla de ruedas en excelentes condiciones. 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Gracias.

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0: Good morning, how are you, tu yo-yo? ¿Cómo les amaneció las untachos? Espero que estén muy bien. Toda la racilla que está escuchando el 105 de la FM. Muy buenos días. Toda la banda, Blas Fierro, Flor del Campo, La Morrita de la 12, la gente de Empalme, Sonora. Gracias por estar en sintonía del 105 de la FM. Y a toda la cliquilla. Ya sirve el teléfono ya,
1: Hola, buenos días. Se vende una cama de hospital.
0: Ah, no, ya pasó el Radio Tianguis. Ahí está, dice, excelente día, Iván, la Flor del Campo. Toda la cliquilla, gracias por estar en sintonía del 105 de la FM. El día de hoy es miércoles 20 de mayo. 20 de mayo, sí, miércoles 20 de mayo. Ya este día de Bernardino. Para todos los bernardinos, les mandamos una felicitación a todos los bernardinos. Hoy 20 de mayo, para toda la clica que siempre está escuchando el 105 de la FM. Iniciamos ahí el programa con un flash, ¿no? Se despidió nuestra compañera y iniciamos con un flash. Gracias a toda la raza que está pendiente del 105 de la FM. No había personas lesionadas, para toda la clica. Pero bueno, ahí andamos. 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Saludos, Iván, dice el R30. ¿Qué? ¿Y ese milagro, Chuy? ¿Y ese milagro? ¿Qué anda haciendo el tremendísimo Chuy? Ahí está el saludo.
1: Buen día, Iván. Bendecido día. A ver cómo le fue la Ramona con los truenos. Y por acá no llovió,
0: Ay, los truenos, mi amor. Bueno, ahorita después del 100 Radio Escuchas dijeron, lo platicamos, lo de los truenos. La pregunta de 100 Radio Escuchas dijeron el día de hoy, plebes, va a estar así como, miren, ahorita, por ejemplo, el R30 es taxista, pero también trabaja en las maderas de Guaymas, ¿verdad? R30, ¿qué te hubiera gustado ser de grande? No lo que haces ahorita, sino... ¿qué te hubiera gustado ser? A lo mejor el R30 le hubiera gustado ser padrote, astronauta. Ya te entendí, Ramona, ya te entendí. Entonces vámonos a 100 Radio Escuchas. Dijeron, ¿qué te gusta? Ahorita tienes un oficio, un trabajo. ¿Qué te hubiera gustado ser? De lo que haces ahorita a lo que vas a hacer después. ¿Qué te hubiera gustado hacer? No lo que haces ahorita, sino ¿qué te hubiera gustado hacer de grande? Las nalgonas de maderas. ¿Te gustaría haber sido de las nalgonas? ¡Ay, no más! ¿Qué dice el público? Dice el Chuy que le hubiera gustado ser nalgona. ¡Sí! Dice Iván, la del padrote está suave. A mí me hubiera gustado ser padrote. Soy taxista, pero me hubiera gustado ser padrote, dice. No más. ¿Qué dice el público? ¡Padrote! ¡Sí! Dice Iván, a mí me hubiera gustado. Yo soy enfermero, dice, pero me hubiera gustado ser locutor. No, pues todavía hay tiempo. A ver, mándame un audio, a lo mejor te hacemos famoso. Es enfermero, pero me hubiera gustado ser locutor. ¿Qué dice el público? ¡Sí! ¡Ser padrote! ¡Sí! No te digo, no, dice, a mí me hubiera gustado ser despachador de gasolina, porque ellos siempre tienen unos pacones de billetes en la bolsa. Despachador de gasolina, ¿qué dice el público? ¡Sí! A mí me hubiera gustado ser menso, dijo. El que elijo más menso es el que se queda con la casa. ¿Qué dice el público? ¡Sí! Dice Iván, a mí me hubiera gustado tener un sugar. Ah, pensé que te hubiera gustado ser sugar, ¿no? Pero bueno, a ver, ¿quiere tener un sugar? ¿Qué dice el público? ¡Sí! Mándeme WhatsApp, 622-165-7866. No, no, no, porque luego la raza no. Piensen que yo estoy agarrando cura aquí nomás, pero no, no, no. Son, WhatsApp que usted manda. Si quiere mandarme WhatsApp audio, hágalo, hombre, ¿no? Vamos a decir que es la flor del campo. A mí también me hubiera gustado un sugar, dice. ¿Cómo, cómo? A ver, no entendí. A mí también, puso. Dice Iván, yo trabajo en el círculo llantero, pero me hubiera gustado ser gay, dice. Hola, Ramona. ¿Qué pasó? No te digo. Saludos a los del círculo llantero, que dice sí. Ay. Quiere ser como yo. Ay, hubieras visto todo lo que me costó para llegar aquí.
2: A mí me hubiera gustado ser vidente con mi papá para no haberme casado con esta vieja, hombre, chihuahua, hombre.
0: ¡Vidente! ¿Qué dice el público? ¡Sí! No, hombre, no, pues quieres ser adivino. Dice, a mí me hubiera gustado ser doctora, pero soy maestra. Soy maestra. ¿Qué dice el público? Sí. Bueno, bueno que no dijo que era profesora. Ay, saludos para Luis Miguel. Pelón, ¿cómo andas, mi amor? Es cierto que estabas enfermo. Has de haber estado crudo, bien borrachales el Luismi. Dice Iván, a mí me hubiera gustado ser borracho. ¿A poco, coño? No has de ser borracho, seguramente. ¿Qué dice el público? ¡Sí!
2: Otra cosa que me hubiera gustado, compa Iván, y es ser pobre en otra vida, pero pues desgraciadamente me tocó en esta. Ay, saludos.
0: Ser pobre en otra vida, ¿qué dice el público? ¡Sí! A mí me hubiera gustado ser millonario, dice por acá. ¿Qué dice el público? Sí, pero ¿a qué te dedicas? Dice, vendo elotes. Dice, no, pues si les va bien a los eloteros. Pregúntale acá al Chuy de los elotes, ¿verdad? Hombre, pura marmaja ahí de la buena. Dice por acá, a mí me hubiera gustado ser chef, Iván. Diga, ¿a qué te dedicas? Vendo ceviche, dice. Pues ya mero, ponga su restaurantito nomás, más fácil, ¿no? 11:30 viene llegando Mariachés, el tema oficial del mundial. Hay que darlo todo, se llama esto, aquí en la mamá de todas.

0: Dice, a mí me hubiera gustado ser enfermera, pero soy borracha, dice. A mí me hubiera gustado ser trailera, pero soy ama de casa.
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0: Era la Lola la trailera.

0: Dice, me hubiera gustado ser papá, pero de hijos propios, no que me tocaron puros con premio, dice.
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0: a tratar así.
1: Hoy nomás estamos en La Chillona y La Chicoteada. El día de hoy es La Chillona y La Chicoteada. Pues no tenemos WhatsApp. No podemos chambear sin el WhatsApp. Oiga, nos quitaron aquí el teléfono. Y pues no podemos hacer voto por WhatsApp ahora, pero lo podemos hacer vía telefónica. 22-202-86, WhatsApp 165-7866. Los hermanos Vega, virginidad del lado de las chillonas, del lado de las chicoteadas. Viene llegando por acá Juan Ortega, se llama Spanish Girl.

0: de la chicoteada está Juan Ortega, se llama Spanish Girls aquí en el 105 la FM. Estamos en la chillona, en la chicoteada 22-202-86. No tenemos WhatsApp, oiga, no tenemos WhatsApp ahorita, sí, adelante.
1: Los Vega, Iván.
0: Los Vega, vámonos por Los Vegas, el primer voto para Los Vega, primer voto para la chillona. 22, lo vamos a hacer vía telefónica. La chillona y la chicoteada, del lado de la chicoteada está Juan Ortega, Spanish Gear. Del lado de la chillona están los hermanos Vega, adelante.
2: ¿Bien?
0: La chicoteada, 1-1, se está empatando esto. 22-202-86, WhatsApp 165-7866, adelante, anuncie, dígame.
2: Lado A.
0: Vámonos pues, virginidad se lleva el tercer voto, 3-1. 3-2. Bueno, chillona chicoteada.
1: Juan Ortega,
0: 3-3, está poniendo esto empatado, 3-3. La siguiente llamada nos dice quién es el ganador. 22-202-86, no tenemos WhatsApp, oiga, no tenemos WhatsApp en estos momentos. 22-202-86. Y a la una está empatado. Del lado de las chillonas está, el tema se llama virginidad, son los hermanos Vega. La siguiente llamada desempata, oiga. 22-202-86. No nos mande WhatsApp audio porque no tenemos. No tenemos WhatsApp. Del lado de las chillonas, los hermanos Vega, virginidad. Del lado de la chiquita. De la chicoteada. Está Juan Ortega, Spanish Girl. A la una, a las dos.
3: No me vuelvas.
0: Hay que desempatarlo, oiga. 22-202-86. Cheque por ahí la última llamada. A ver si no nos dejó trabado el teléfono, porfa.
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0: 22-202-86, WhatsApp 160. Ah, no, en WhatsApp no hay. No hay WhatsApp, oiga.
3: Para saber quién.
0: ¿En qué se lo llevaron?
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0: 11:51, pues ¿qué hacemos, oiga?
3: Soy juguete.
0: Nos falta una llamada nomás. 22-202-86, esta va a ser la buena. Bueno. Bueno, chillona o chicoteada.
1: Juan Ortega.
0: Juan Ortega, vámonos, Juan Ortega.

0: llegando y ella es más sensual que Shakira, más coqueta que Thalía y le huele a lavanda. Ella es la Ramona Mona.
1: Te la comes toda, te la comes toda.
2: Si yo fuera educado, pues toda me la comí.
1: Te la comes toda, te la comes toda.
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3: yo. Ay, no, manis. Ay, la otra vez invité a mi comadre, la más tacaña de todas mis comadres, allá a la casa. Le invité a comer cevichito. Y ya que le serví, ¿no? Me dice la comadre, no me hará daño comerme el ceviche así, comadre. Así como, así sin unos botecitos, me dijo.
0: A él lo quieren, lo aman y lo adoran, solo por su... oloroso, el viejo del sombrero.

0: No, hombre, estaba revisando mis contactos telefónicos la otra vez, ahí en mi celular, y decía Rosita, Jazmín, Cassandra, Romina, Red Bull.
1: ¿Red Bull?
0: Sí, Red Bull.
1: ¿Y por qué traes con lo que es Red Bull?
0: Ah, es que es una morra que nomás me da alas.
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0: 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El amor es como un pelo. Si lo forzas mucho, puede terminar en cagala.
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0: Yo, Guasol. Ando bien agüitado, carnal, la neta. Ando bien agüitado, bien triste, bien pa' abajo, bien pa' bajillo acá, machilo.
1: ¿Eso qué te pasó, Brian?
0: Tengo problemas con mi suegra.
1: ¿En serio, Brian? 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Con esas brujas todo el mundo tiene problemas.
0: Pero la neta, no todos la embarazan, loco. ¿Cómo ganas la...
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0: Adelante, Radio Tianguis, anúnciese. ¿Sí?
1: Gracias, buenas tardes. Renta departamento en el centro, llamar al 622-130-6659. Gracias.
0: Adelante, Radio Tianguis.
2: Mire, tengo en venta un cerco de malla, 15 metros y 4 tubos. Que hablen, por favor, al 622-173-5503. Gracias.
0: Adelante, Radio Tianguis. Anúnciese.
3: Sí, muy buenas tardes. Se venden dos pangas. Una de 16 pies, una de 25 pies. Hablar, por favor, al 622-152-1235. Buenas

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2: Antonio Corpus causó baja de la Dirección de Ecología en Empalme para reafirmar que no hay quien tenga algo seguro en el ayuntamiento, ni por cercanía con el poder y menos por complicidad. La semana pasada, el funcionario municipal habría sido separado del cargo por una investigación del órgano de control y evaluación gubernamental, en la cual existían elementos suficientes para iniciar un proceso administrativo. Aunque la versión oficial habla de una renuncia voluntaria, dentro de Palacio Municipal se entiende perfectamente que el ahora exfuncionario salió por la puerta trasera, y eso adquiere relevancia cuando se recuerda que acompañó políticamente al alcalde Luis Fuentes Aguilar desde la campaña del 2021, en la etapa donde pocos apostaban por aquel proyecto político que terminó llegando al gobierno de la ciudad. Cuando Luis Fuentes ganó, aquella elección lo convirtió en secretario del ayuntamiento, una de las posiciones más delicadas y de mayor confianza dentro de cualquier administración municipal. Corpus pertenecía al círculo cercano del presidente y formaba parte del grupo político que tendría influencia en las decisiones importantes del gobierno. Permaneció los 3 años completos en esa posición y al iniciar el nuevo periodo administrativo volvió a mantenerse dentro del equipo, ahora como director de ecología. Eso explica por qué su salida genera comentarios dentro y fuera del ayuntamiento. Porque no se trata de un funcionario improvisado o de reciente incorporación. Era alguien identificado plenamente con el proyecto político del alcalde y precisamente por eso el hecho de que haya sido separado en medio de un proceso interno adquiere un significado distinto. En política municipal, donde normalmente las lealtades pesan más que los resultados, no siempre se toman decisiones que implican desgaste interno o fractura entre grupos cercanos. Aquí ocurrió lo contrario. La realidad es que Antonio Corpus pasó prácticamente desapercibido durante este año y medio en ecología. Su dependencia jamás se convirtió en referente de acciones ambientales importantes, campañas innovadoras o programas de impacto social. No hubo una narrativa fuerte alrededor de su gestión, tampoco conflictos públicos graves. Simplemente transitó entre la discreción hasta que apareció este episodio administrativo que terminó eclipsando cualquier otra cosa relacionada con su paso por el gobierno. Lo verdaderamente relevante es lo que esta salida representa para el Ayuntamiento de Empalme, porque todas las administraciones enfrentan tarde o temprano momentos donde deben decidir entre proteger cercanías políticas o asumir costos internos.

0: gobierno termina desgastándose cuando solamente unas cuantas áreas sostienen la percepción positiva, mientras otras sobreviven bajo perfiles bajos, sin metas claras ni impacto visible. Ahí precisamente aparece la importancia de revisar constantemente el funcionamiento interno del equipo. Ningún proyecto político se fortalece protegiendo errores. Al contrario, las administraciones empiezan a debilitarse cuando los funcionarios sienten que ciertos apellidos, amistades o cercanías garantizan permanencia automática. Eso provoca relajamiento, exceso de confianza y en algunos casos conductas que terminan afectando al gobierno completo. Por eso resulta importante que exista una consecuencia cuando aparecen irregularidades o investigaciones internas. También conviene recordar que los gobiernos municipales viven bajo observación permanente. En ciudades relativamente pequeñas como en Empalme, todo se sabe, todo circula y todo termina comentándose en las colonias, oficinas y reuniones políticas. Intentar minimizar situaciones delicadas casi siempre resulta contraproducente, porque alimenta rumores todavía mayores. La ciudadanía puede tolerar errores, lo que difícilmente perdona es la sensación de impunidad o protección excesiva. La salida de Antonio Corpus puede convertirse entonces en una oportunidad para resetear dinámicas dentro del ayuntamiento, una ocasión para revisar áreas que necesitan mayor presencia, dependencias que requieren funcionarios con más iniciativa y espacios donde hace falta recuperar ritmo de trabajo, porque gobernar implica precisamente eso, corregir cuando es necesario. Hasta ahora el gobierno de Luis Fuentes Aguilar ha evitado escándalos mayores y eso representa una ventaja importante en tiempos donde muchas administraciones municipales terminan atrapadas por conflictos internos, denuncias o confrontaciones públicas. Mantener estabilidad política sigue siendo valioso, pero la estabilidad solamente sirve cuando viene acompañada de resultados constantes y de un gabinete que entienda que el servicio público exige responsabilidad permanente. Ya quedó demostrado que no hay alguien indispensable dentro del ayuntamiento. Los cargos públicos pertenecen temporalmente a quienes sepan responder con trabajo, disciplina y resultados. Cuando aparecen errores o situaciones que comprometen la confianza, las consecuencias deben llegar. Esa lógica fortalece gobiernos, reduce desgaste y ayuda a mantener vivo el compromiso que se hizo con la ciudadanía durante las campañas. Más allá de nombres y posiciones, la gente solamente espera que las autoridades trabajen, funcionarios que respondan y gobiernos capaces de actuar cuando las circunstancias lo exigen.
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0: Usuarios de transporte público en Guaymas solicitaron a las autoridades y concesionarios que se restablezca el mercado municipal como parada oficial de las rutas urbanas.
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0: buenas tardes, amigos nuestros de su noticiero Expresión Popular. Es un gusto saludarles este día, miércoles 20 de mayo. Estamos en el día número 140. Faltan por transcurrir 225 días. La semana número 21. Faltan nada más y nada menos que 225 días para que concluya este año 2026. Le saluda a su amigo y servidor Manuel Rábago Parra. Yo le quiero invitar a que me acompañe estas dos horas de intensa información. La línea telefónica usted ya la conoce, 622-22-20286, 622-165-7866. Estamos listos para atenderle, por supuesto, cualquier información que usted nos quiera pasar, cualquier reporte. Aquí estamos listos para atenderle. El día de ayer aquí se nos dio a conocer la molestia por parte de vecinos del sector oriente de Guaymas, principalmente vecinos de la colonia termoeléctrica. Y aquí les di lectura al mensaje que nos enviaron. Si vemos que la problemática continúa, vamos a llevar a cabo una protesta. El bloqueo del bulevar Porfirio Hernández se llevó a cabo el día de ayer por parte de vecinos afectados por el movimiento de carga, tres minerales, un polvito negro que estaba llegando hasta las viviendas del sector termoeléctrica, y el día de ayer se llevó a cabo esta manifestación. Se prepara la entrega de becas, beca Rita Cetina. Educación primaria. Recordar que aquí estuvieron funcionarios de las becas Rita Cetina, beca federal, y ya se prepara precisamente la entrega de esta importante beca. Les tengo la información, el procedimiento, qué documentos tiene que usted prepararse para que su niña, su niño de educación primaria reciba esta beca, una beca de 2,500 pesos. Ya se va a estar entregando las tarjetas. Sí, buenas tardes. Muy buenas tardes, señora Andrea, a la orden.
1: Sí, pues mira, abriendo el tema con tu programa, va aprovechando ahorita que tienes el tema del coque y de todo el mineral que se contamina ahí a las colonias de enfrente, Fátima, Punta Arenas, Golondrinas y La Termo y otros vecinos ahí incondolentes que estamos pegados ahí, ¿no? Yo lo he estado costeando mucho, Manuelito, porque los hemos enfermado varios. Mira, resulta que hasta a mi hijo se le quemó el aire acondicionado, de que estaba el aire acondicionado lleno de coque, de todo el mineral adentro, y se nos quemó el aire acondicionado. Fíjate, hasta ese grado, que están los aires llenos de, tan contaminados, también como los pulmones nosotros, pues, ¿verdad? Entonces, pues qué bueno que la gente se unió, ¿verdad?, a protestar, ¿verdad?, porque como todos que estamos ahí, pasamos, tú, quien sea que viene para allá, para Guaymas, observemos el polvito ese que está un poquito difícil, porque sí se vuela mucho. Yo he estado tocando puertas y puertas, Manuelito, y gracias a Dios, porque Manuel González, su tocayo, va, tocó las puertas de Acipona, va, para seguridad de bien de todos, ¿verdad? Sí, como dice, una propuesta, una buena para todos, la comunidad de Guaymas, porque sí, el polvito es bastante, bastante polvo para todas las colonias, las casas, los árboles, todos tenemos contaminados, Manuel. Entonces, voy a escuchar tu tema y pues ya sabes, Manuelito, que te mando un fuerte abrazo y tu programa está en los mejores manos contigo y en lo que se sirva, estamos la hora, Manuelito González y Manuel. Manuel Rábago, estamos a la hora, Manuelito, y te mando un fuerte abrazo a tu programa y te sigo escuchando.
0: Muchas gracias. 12 del mediodía con 25 minutos. Claro que sí. Ahí estuvimos acompañando al grupo de vecinos. Aproximadamente media hora después de que se inició la protesta con el cierre del bulevar Porfirio Hernández, llegaron las autoridades de la Administración del Sistema Portuario Nacional a Acipona, acompañados del secretario del ayuntamiento, Germán Aarón García Luna. ¿Qué fue lo que se acordaron? ¿Qué fue lo que vieron? La problemática, por supuesto, que aquí se los voy a dar a conocer. Sí, buenas tardes.
2: los semáforos peatones no funcionan y uno tiene que estar calculando para que los carros pues no lo vayan a atropellar a uno. Son los que están aquí enfrente del mercado.
0: ¿En pleno centro de la ciudad?
2: Sí, aquí por la 20, pero aquí por donde está el mercado.
0: Que sería la calle 20 y Abelardo L. Rodríguez.
2: Sí, no funcionan esos semáforos peatones. Uno tiene que estar ahí, calculando, pues, para poder pasar, porque ninguno ni uno funciona.
0: Perfecto, muy bien. Pues vamos a estar atentos. Un llamado al Departamento de Tránsito. Ojalá que nos estén escuchando en el Departamento de Tránsito para checar qué es lo que ha estado ocurriendo precisamente en el semáforo de la calle 20, ¿le parece?
2: Sí, porque la verdad, pues uno pues pasa con sus hijos ahí, que ya pues a uno para su casa, que pasa ahí por la escuela, pues. Y es peligroso porque uno no sabe si el semáforo peatón ya está funcionando o no. Uno tiene que estar calculando ahí el paso, pues, para que los carros no lo vayan a atropellar a uno.
0: De acuerdo, muy bien. Ya salió su reporte al aire.
2: Ok, gracias.
0: De acuerdo, claro que sí. 12 del mediodía con 27 minutos. Me están por acá el clima. El pronóstico del clima, Manuel, me están pidiendo el pronóstico. Permítame tantito, vamos a checar por acá. Recuerde que mientras el teléfono suene, yo le contesto, ¿de acuerdo? Sí, buenas tardes. Muy bien, gracias a Dios, a la orden.
3: Te hablo aquí en Valle para saludarte nomás.
0: Del municipio de Empalme, ¿de qué colonia?
3: Soy Radio Escucha, aquí de ti.
0: Muchas gracias.
3: Yo estoy trabajando aquí en la carretera entre la Covacha y el Chiquilín, desde guardia en una puerta.
0: Ah, perfecto, muy bien.
3: Transportes Armas, se llama la compañía.
0: Ah, ok, de acuerdo, nos escucha todos los días.
3: Todos los días, aquí estamos.
0: ¿Qué tal el calorcito?
3: Está bueno el aire, está fresco el aire, fíjate.
0: Perfecto.
3: Está fresco el aire, pero aquí tenemos caseta, un tejabán y agua fresca.
0: Muy bien, perfecto. No, pues gracias por reportarse y gracias. Sí, y continúa usted en la sintonía de la FM 105.
3: Así es, aquí estamos presentes, pues gracias.
0: No, gracias a usted. 12 del mediodía con 28 minutos. Realmente yo les agradezco que se reporten. Aprovecho para mandar un saludo muy especial a la gente de estadística del Hospital IMSS Bienestar, conocido como el Semesón. Ahí también nos escuchan todos los días, y por supuesto a usted que nos escucha a través de un radio convencional, a través de Alexa, a través de la www.fm105.mx. Ahí estamos también las 24 horas, por supuesto, y de 12 a 2 su noticiero Expresión Popular. Yo le agradezco que esté en la sintonía. 12 del mediodía con 29 minutos. Buenas tardes. Se nos fue la llamada. Ya tenemos por acá el pronóstico del clima, que sorprendió una ligera llovizna en el sector norte de Guaymas, pero oh sorpresa, esta mañana por acá en lo que es en la zona comercial de Guaymas, aquí en la calle 25, en diversos sectores, la precipitación que se registró esta mañana, sí, hubo encharcamientos, ¿de acuerdo? En su último aviso de lo que es el pronóstico del clima para este día, miércoles 20 de mayo, nos informa la Coordinación Estatal de Protección Civil que un sistema de baja presión en combinación con humedad proveniente del litoral originará cielo parcialmente nublado, con probabilidad de lluvia para la región sur y sureste. Se cumplió el pronóstico, al menos en los municipios de Guaymas y Empalme. Se esperan precipitaciones ligeras de 0.5 a 10 milímetros sobre las inmediaciones del Valle de Guaymas, Yaqui y El Mayo, así como en la zona serrana suroeste. A su vez, se mantendrá un ambiente de cálido a caluroso durante la tarde. Por su parte, se esperan rachas de viento fuertes, más de 65 kilómetros por hora, sobre los municipios del noroeste y este. En específico, nos informa la Coordinación Estatal de Protección Civil que Guaymas amaneció con una temperatura mínima de 20 grados, con una humedad relativa del 60%. Se espera un valor máximo de 30 grados. Se podrían presentar vientos promedios de 10 kilómetros por hora, con rachas de hasta 40 kilómetros por hora. Cielo parcialmente nublado y 40% de probabilidad de precipitación. Así que se cumplió el pronóstico de ligeras lloviznas para la región de los municipios de Guaymas y de Empalme. Continuamos por acá, por supuesto, el pronóstico, las condiciones meteorológicas para el puerto de Guaymas para este día miércoles 20 de mayo. Capitanía de Puerto Regional, en su último aviso, el de las 6 de la mañana, el estado operacional del puerto abierto a todo tipo de navegación, lluvia 2%, que se cumplió, cielo, nube y claro, temperatura máxima 31 grados, la temperatura mínima en el puerto 21 grados, dirección del viento noroeste, intensidad del viento 4, rachas nudos 13, oleaje en pie, 1 pie, humedad relativa al 56%. Las condiciones para la navegación favorables para todo tipo de embarcaciones. Se recomienda a la comunidad marítima estar pendientes de los avisos emitidos por Capitanía de Puerto. 12 del mediodía con 32 minutos. Pausa. Regreso.

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6: Con 38 minutos, confirmado en estos momentos por parte de integrantes del colectivo Guerreras Buscadoras de la región Guaymas Empalme, en la comunidad, en las cercanías, ahí cerquitas, en el ejido Mi Patria es Primero. Integrantes del colectivo Guerreras Buscadoras hace unos minutos nos han confirmado el hallazgo de restos humanos ya en avanzado estado de descomposición y trabajo que se ha intensificado con el apoyo de elementos de la Agencia Ministerial de Investigación Criminal, acompañados también de elementos de la Policía Municipal, Policía Estatal. Intenso trabajo han tenido durante los últimos días integrantes del colectivo Guerreras Buscadoras de la región Guaymas Empalme. Hace unos minutos se nos ha confirmado el hallazgo positivo de restos humanos en un predio en despoblado, en las cercanías de la comunidad del ejido Mi Patria es Primero, este ejido correspondiente a la población, al municipio de Empalme. Adelanto informativo, es una información en proceso. 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

0: 12 del mediodía con 40 minutos. Regularmente iniciamos con la información nacional y estatal, pero hoy le vamos a dar un giro porque usted me ha estado preguntando durante los últimos días si no sabemos nada sobre el programa de lo que es la beca universal Rita Cetina, educación básica, en específico con la beca de primaria. Recordar que aquí estuvieron funcionarios de la beca Bienestar a nivel estatal, donde oportunamente nos dieron a conocer la convocatoria precisamente para lograr nuevos beneficiarios, alumnas, alumnos desde primer grado hasta sexto grado de primaria, donde usted debió de haber entregado a la plataforma para inscripción a esta beca. Ya hay noticias para nuestra región. Tuvimos la oportunidad de platicar con el servidor de la educación, Marco Manuel López Gastelum. A partir de este día, miércoles 20, se están visitando las escuelas donde se está dando a conocer que a partir del 8 de junio, se estarán entregando 7,000 tarjetas a alumnos, 7,000 tarjetas a padres de familia y a tutores de los 7,000 alumnos de la zona urbana, de la zona del Valle y de la zona de las comunidades yaquis, quienes cumplieron con la inscripción al programa Beca Rita Cetina. Este día se está llevando a cabo la visita de escuelas primarias sedes. Ojo, usted, a partir de esta semana, por ejemplo, fuimos testigos de la colocación del aviso en la entrega de tarjetas que se va a llevar a cabo el día 8 de junio a partir de las 8 de la mañana en la escuela primaria Carmen Zambrano. Ahí va a ser una institución sede, pero usted tiene que leer estos avisos. ¿Por qué? Porque los carteles se van a instalar en 37 escuelas primarias de Guaymas, en tan solo de la zona urbana, y en 19 instituciones educativas del municipio de Empalme. En el cartel que se estarán colocando en algunas de ellas a partir del día de hoy, usted le va a dar lectura y ahí se le va a informar si la escuela primaria de su hijo, de su hija, va a ser sede de la entrega de tarjetas o bien se tendría que trasladar a otra institución educativa. ¿De acuerdo? Vamos a escuchar la explicación de Marco Manuel López Gastelum, servidor de la educación, que nos informa que a partir de este día, miércoles 20, se da a conocer que el 8 de junio se estarán iniciando la entrega de tarjetas para la beca universal Rita Cetina, educación primaria. Guaymas, Empalme, la región, ya están la convocatoria para la entrega de tarjetas.
1: La entrega de tarjetas de la beca Rita Cetina para el nivel primaria.
0: ¿Cuál es la dinámica que están desarrollando?
1: Muy bien, mire, la actividad que estamos realizando ahorita es la pega de carteles. Nos estamos acercando a las primarias. Primeramente pedimos permiso para colocar el cartelito y lo pegamos en la entrada de la primaria, que es un punto estratégico para que cuando los papás vengan a recoger a los niños, vean el cartelito y puedan saber la información. Si quiere ver el cartelito, aquí viene qué escuela, la sede es dónde se le va a entregar, la fecha, aquí en este caso es el 8 de junio, y la hora, a las 8 a.m. Este cartelito es el que les dice cuándo y dónde van a recoger su tarjeta, y aquí viene la documentación. Está muy sencillo, ya nos estamos preparando, ya llegaron las tarjetas aquí a Sonora, ya las tenemos, estamos ya preparándonos para el operativo. Nomás hay que hacer la convocatoria con los padres de familia. Aparte de esto, de todas maneras, le pedimos a las escuelas que suban la fotito al grupo de WhatsApp porque es más fácil que se enteren por ahí.
0: Es muy importante los padres de familia, los tutores, que al momento de ir a recoger la tarjeta de la alumna, alumno beneficiado, llevar los documentos. ¿Qué documentos tiene que llevar el padre de familia?
1: Sí, es muy importante ese punto. Nomás cumpliendo con los documentos se le entrega la tarjeta, es muy rápido, muy fácil. Los documentos es llevar la INE en físico y copia también. Tienen que presentar CURP y acta del alumno y del papá. CURP y acta de la mamá y CURP y acta del alumno. Y por último, un comprobante de domicilio que no sea mayor a 6 meses. Todo es en copia. Todo es en copia. Hay mucha flexibilidad, por ejemplo, con el tema de las actas de nacimiento, que sea un acta viejita, que sea una copia un poco gastada. No somos tan burocráticos en ese aspecto, nomás que sean cumplir con los 6 papeles.
0: Y que sea un acta legible, sobre
1: que
0: todo.
1: Que sea legible, sí, ya hay que antes usar la letra cursiva. Con que sea legible, se entiende el nombre del tutor y del alumno. Con eso estamos bien.
0: Perfecto. Muchas gracias. Ahí está, usted escuchó a partir del día 20 de mayo, miércoles, están recorriendo, van a ser 37 escuelas primarias donde regularmente en la entrada se estarán colocando estos avisos. En el caso de la escuela Carmen Zambrano, es una escuela sede, a partir del día 8 de junio se estarán entregando las tarjetas. Las tarjetas van a ser precisamente del 8 de junio hasta el día último de junio. ¿De acuerdo? Entonces, ahí usted le tiene que dar lectura al cartelón que estarán instalando durante esta semana en 37 escuelas primarias de la zona urbana de Guaymas, 19 primarias de la zona urbana de Empalme. Para nuestros amigos que nos están escuchando en el Valle de Empalme, en las comunidades yaquis, por ejemplo, en las Guásimas, allá se estarán entregando del 25 al 29 de mayo. Se va a adelantar también usted allá, porque sabemos que nos están escuchando en La Palma, el poblado Morelos, en La Travesada, Maitorena, allá en Santa María, las tarjetas de las escuelas primarias de el Valle de Empalme, el Valle de Guaymas, junto con las comunidades yaquis, se estarán entregando las tarjetas del 25 al 29 de mayo. Son alrededor de 7,000 beneficiarios, alumnos, alumnas de educación primaria. ¿De acuerdo? Así que usted nos estaba preguntando qué sabíamos sobre la entrega de tarjetas. Ahí está, es la entrega de tarjetas y posteriormente se estará anunciando precisamente cuándo usted podrá hacer, cuándo podrá cobrar ese beneficio. Pero ojo, el propósito fundamental es de que esos 2,500 pesos estén listos para antes del regreso a clases, porque recordar que el apoyo es para la compra de útiles escolares. 12 del mediodía con 50 minutos. Pausa. Regreso.

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0: 12 del mediodía con 53 minutos. Avanzamos, por supuesto, aquí en su noticiero Expresión Popular. Así que atentos, padres, madres, tutores. Hay que leer, hay que leer los avisos que se están colocando por parte de Becas Bienestar a nivel regional, porque a partir del 8 de junio se estarán entregando las becas, perdón, las tarjetas Beca Rita Cetina en primaria. Buenas tardes. Muy buenas tardes, a la orden.
1: Disculpe, quisiera que me informara, si me podía informar, ¿para cuándo llega la pensión de la letra S?
0: ¿La pensión de la... ¿qué letra me dijo?
1: F.
0: F de foco.
1: No, F de social,
0: A ver, no le entiendo, no le alcanzó a...
1: mire. La F de socio.
0: A ver, déjeme entrarle aquí al... ¿quién me lo mandó?
1: Sigue de la T, Q, R. Y la R sigue. La letra.
0: A ver, permítame tantito. A ver, aquí, Octavio. A ver, ahora sí. ¿Qué letra me dice?
1: La S.
0: La S. F.
1: F. De oso, la S de oso.
0: La F.
1: No, es S. De...
0: la letra S.
1: Sí, de Sandoval.
0: La letra S, de acuerdo. Discúlpeme, pero no le alcanzaba a entender.
1: No se preocupe, no tenga cuidado.
0: Sí, la letra S le toca el lunes 25.
1: Ay, gracias, Manuelito.
0: De acuerdo.
1: Que tenga un excelente día lleno de bendiciones usted y toda su familia.
0: Igualmente para usted, ¿de acuerdo?
1: Adiós.
0: Claro que sí, ahí está. Amable. Por más que me concentraba y por más que me acercaba los mire, hasta el nombre se me olvidó de los audífonos. No le entendía. Pero ahí le va, estamos al día lunes 20, miércoles 20, le toca la letra PQ, jueves 21 y el viernes 22, la letra R, lunes 25, la letra S de Sandoval, la letra TUV, martes 26 y finalmente el miércoles 27, la letra WXYZ. Sí, buenas tardes. Muy buenas tardes, amiguito. ¿Cómo estás?
2: Muy bien.
0: ¿Cómo has estado?
2: Bien, ¿y usted cómo ha estado?
0: Pues muy bien, mire, aquí trabajando.
2: Qué bueno. Ya lo extrañaba.
0: Ah, muchas gracias.
2: Aquí estamos al 100.
0: Perfecto, muy bien. ¿Cómo vas en la escuela? ¿Ya listo para salir de vacaciones?
2: Muy bien.
0: ¡Qué bueno! ¡Qué bueno, qué bueno! ¿Cómo van las calificaciones?
2: ¡El excelente!
0: ¡Eso es todo, amigo! ¡Qué bueno, amigo Jesucito! ¡Qué bueno!
2: ¡100.10!
0: ¡Perfecto! ¡Perfecto! Muy bien, amigo. Me da mucho gusto saludarte. Gracias. Que estés bien. Y aquí estamos a la orden, ¿de acuerdo?
2: Okay. Adiós, Manuel.
0: Claro que sí. Adiós, nuestro amigo Jesucito, reportándose, por supuesto, aquí a FM 105, el poder de la información. Tenemos un aviso importante de última hora de la Comisión Estatal del Agua. El Departamento Técnico de la CEA Guaymas informa a los usuarios del ejido La Cuadrita, San José de Guaymas, que se han estado presentando problemas con el equipo de bombeo que suministra el ejido, por lo cual será sustraído para su revisión y mantenimiento del cambio de balera, servicio y sello mecánico para garantizar el rendimiento óptimo. Por tal motivo, el servicio de agua potable se verá interrumpido temporalmente en la zona, Se está trabajando para solucionar el problema a la brevedad posible. Les pedimos su comprensión y paciencia, así como hacer un uso responsable y cuidadoso del agua que tengan almacenada. Estaremos informando por este medio en cuanto el servicio quede restablecido. Se agradece su atención. Atentamente, la Comisión Estatal del Agua es para los vecinos de la cuadrita San José de Guaymas. Así que estarán sin el suministro de agua potable. Claudia, yo le preguntaría, porque seguramente me van a preguntar, yo le preguntaría que no notifica el aviso es... ¿La CEA estará proporcionando agua potable en pipas? Yo me quedaría, Claudia, con esa pregunta. De acuerdo, está bien que nos están informando, Ejido La Cuadrita, San José de Guaymas, pues van a revisar el pozo, van a tener mantenimiento, su revisión, mantenimiento del cambio de valero, servicio y sello mecánico. Aquí yo le preguntaría al personal de la Comisión Estatal del Agua y si va a haber el suministro de agua potable en esta comunidad. Sí, buenas tardes, se nos fue la llamada. Son las 12 del mediodía con 59 minutos. Avanzamos, por supuesto, aquí en su noticiero Expresión Popular. Radio Tianguis. Regreso.

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0: 1:07 PM. Manuel, ¿tienes el tandeo de agua por colonias, por favor? Sí, lo tenemos. Permítame tantito. Buenas tardes, Manuel. Reportando que no echa agua abajo del farito. No es posible que echen agua un rato, un día o dos a la semana. No es posible, ya basta de incumplir. Pero si no pagas al mes, te cobran recargos. Dice la letra S. Sí, ya le solucionamos. A ver, vamos por partes, ¿eh? Me están pidiendo. Aquí usted manda. Usted manda. Sea. A ver, ¿cómo está el grupo, eh? A ver, por acá. Acá está. Medios de comunicación. Sea. Tenemos el tandeo. Se lo doy rápidamente el día de hoy. Bueno, pues ya la mañana ya pasó. Vámonos con la tarde, ¿le parece? Fraccionamiento Mirador, Valle Bonito, Arrecifes, Villas del Puerto, Praderas, Atardeceres, Amaneceres, El Roble, Carlos Romero de Champs, Cien Casas, Palmas, Centenario, Saguari, Pescadores, Villas del Mirador, Gil Samaniego, Saguaripa, Ampliación Independencia. También por la tarde, las Villas 1, Las Plazas, Periodistas, Gil Samaniego, San Vicente, Avenida 2, Rebombeo, Zona 5 de Mayo, 8 Casas, Golfo de California, Delicias, Burócrata, Rebombeo, Nicolás Bravo, Fraccionamiento El Cielo, Colonia Guadalupe y Residencial Guadalupe. También Vista Dorada, Fraccionamiento Las Torres, Francisco Patrón Márquez, Sector Rocafuerte, Campo de Tiro, Petrolera, Sector Lomas de Cortés, Rebombeo, Lomas de Cortés, Real de Cortés, Línea de 20, Rastro, Rastro Playa, Rastro Cerro, Costa Azul, Vista Azul y San Bernardo. Se informa a la ciudadanía que por los trabajos que se realizaron en las bombas y líneas principales de conducción de agua a los rebombeos, se continúan presentando bajas presiones de agua en los sectores. Se agradece su comprensión ante las molestias que esto le esté ocasionando. 1:10 PM, pausa editorial, ¿eh? Vamos a escuchar la editorial, pues, después de una denuncia en contra de un funcionario municipal, todavía funcionario. La información que tenemos es que fue suspendido de manera temporal por el órgano de control y evaluación gubernamental de Empalme porque hubo una queja de parte de una propietaria de una recicladora allá en el municipio de Empalme, pues que este funcionario en proceso de investigación por Contraloría, hasta el momento la acusación es que habría recibido dinero en efectivo sin recibo alguno, y eso lo llevó a una investigación y actualmente fue separado de su cargo. Me refiero al director de Ecología, Antonio Corpus. Ha sido separado temporalmente de la Dirección de Ecología mientras están llevando a cabo las investigaciones correspondientes. Después de la pausa, tocamos el tema. 1:10 PM. Pausa. Regreso.
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7: Seguimos con la saga de partidos políticos y ahora le corresponde al partido Encuentro Solidario, que en Empalme es un trampolín para llegar al Palacio. Y pruebas hay bastantes, como en todo Sonora. El PES, en la ciudad Jardín, nació alrededor del 2021 como partido Encuentro Social con una candidatura al gobierno del estado y alcaldías condenadas a fracasar. Esto dentro de una estrategia absurda para apoyar a Morena, como si la cuarta T necesitara bules para nadar. El resultado fue que todos perdieron, pero se acomodaron en ayuntamientos y en el gobierno del estado. Desde entonces, el PES en Empalme ha sido cualquier cosa menos una verdadera oposición o una fuerza política con identidad propia. Su historia local parece más una cadena de acomodos, cambios de camiseta y negociaciones que un proyecto construido con ideales, estructura o cercanía con la ciudadanía. El partido sobrevivió gracias a la alianza y a la posibilidad de colocar perfiles en posiciones administrativas o regidurías. Jamás por una base social sólida o por el respaldo auténtico de la gente. En aquel entonces, Antonio Merel era el representante del PES en Empalme, pero duró poco tiempo. Después rindió protesta Juan Murataya, quien inicialmente hacía equipo con Trinidad Flores, quien entendió perfectamente cómo funciona la política moderna en Sonora. Brincar de partido en partido mientras exista oportunidad de conservar espacios en el cabildo. Y así sucedió. El verde dejó de ser suficiente y apareció el PES como la siguiente estación del mismo tren. Ahí es donde el partido muta a Encuentro Solidario y aparece Efraín Velázquez, el hombre de las mil cachuchas, líder sindical ligado al transporte que trabajó en empresas del ramo en Guaymas, decidió dar el salto a la política local. Pero lejos de construir un liderazgo ciudadano o fortalecer una partida, lo primero que hizo fue quedarse con el control interno del PES mediante un movimiento que terminó desplazando a otros grupos. Después vino el premio de un espacio en el ayuntamiento, tras la alianza ganadora de Morena en el 2024. Y así siguió la historia de siempre, Trinidad Flores conservando presencia en el cabildo, mientras Efraín encontraba acomodo dentro de la administración municipal en un cargo que pocos entienden y casi nadie logra explicar con claridad. Porque esa es otra constante en los partidos satélite. Les hacen oficinas improvisadas, nombramientos ambiguos y encargos administrativos que sirven más para justificar nómina que para resolver problemas reales. La relación con el alcalde Luis Fuentes Aguilar aparentemente jamás terminó de cuajar y tampoco resultó extraño. El protagonismo excesivo suele incomodar en cualquier gobierno. Más todavía cuando alguien intenta vender como propios proyectos que pertenecen al aparato estatal.

0: instituto político, pero en el fondo todo responde a la misma lógica. El PES jamás ha sido prioridad para quienes lo controlan. Las siglas solo sirven cuando se acercan las campañas. Mientras tanto, el verdadero trabajo consiste en promover imágenes personales, construir aspiraciones y mantenerse dentro de la nómina pública. Esa parece ser la estrategia permanente de sobrevivir sexenio tras sexenio, gracias a las alianzas y utilizar pequeños partidos como plataformas de lanzamiento. En Empalme, el ciudadano común difícilmente podría mencionar una sola propuesta seria impulsada por el PES como partido. Lo que sí puede identificar son personajes reciclados, operadores que cambian de color según la temporada electoral y figuras que encuentran en la coalición una manera cómoda de continuar viviendo del presupuesto. Porque el PES funciona como una franquicia política temporal. Mientras tengan utilidad para sumar votos marginales o construir alianzas, seguirá respirando. Cuando deje de ser rentable, simplemente desaparecerá o volverá a cambiar de nombre. Exactamente igual que ocurrió con el Encuentro Social. Así opera buena parte de la política moderna en México, con partidos pequeños convertidos en negocios electorales, donde lo importante jamás ha sido representar ciudadanos, sino conservar posiciones. Y mientras eso ocurre en Empalme, sigue esperando partidos que realmente defiendan causas, construyan cuadros, formen liderazgos nuevos y presenten proyectos serios para la ciudad. Porque una democracia sana necesita competencia auténtica, debate, propuestas y contrapeso. Lo que sobra, en cambio, son estructuras improvisadas que sobreviven pegadas al poder. Eso es realmente el PES en Empalme, un partido que nació para servir de aliado, creció como refugio de oportunistas y terminó convertido en un trampolín para quienes entienden la política como carrera personal, ni encuentro ni solidario. Es apenas una escalera temporal para brincar de puesto en puesto, mientras el registro aguanta y la alianza sigue dejando beneficios.
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de la tarde con 19 minutos. Avanzamos, por supuesto, aquí en su noticiero Expresión Popular. Pues hay noticias allá en el municipio de Empalme, específicamente en el gobierno municipal. Se confirma la suspensión temporal de Antonio Corpus, todavía director de Ecología. Ha sido separado temporalmente de la Dirección de Ecología del Ayuntamiento de Empalme como parte de un proceso administrativo iniciado por el órgano de control y evaluación gubernamental, la Contraloría Municipal, que encabeza allá en el municipio de Empalme Leobardo Olmos de la Cruz. La medida ocurre mientras avanzan las investigaciones relacionadas con un expediente abierto este año. ¿Qué pasó? ¿Por qué la Contraloría tuvo que sancionar de manera de una suspensión temporal al todavía funcionario? Hay un señalamiento de que presuntamente Antonio Corpus, en calidad de responsable, en calidad de director de Ecología Municipal,

0: municipal habría pedido dinero en efectivo que presumiblemente recibió de una responsable, de una propietaria de una empresa recicladora. Ese es el expediente que se abrió precisamente en el órgano de evaluación gubernamental del municipio de Empalme, y la suspensión es temporal de 30 días de sus funciones mientras se desarrolla el procedimiento. Si bien es cierto, el Ayuntamiento de Empalme no ha emitido información oficial detallada sobre el caso ni sobre la duración de la suspensión. Sin embargo, al interior de Palacio Municipal ya se notificó la medida administrativa, un oficio de parte del órgano de control y evaluación gubernamental hacia es Jefatura de Recursos Humanos, es la Dirección de Recursos Humanos, donde se notificó precisamente de la suspensión temporal por 30 días mientras se están llevando a cabo las investigaciones. Recordar que Antonio Corpus llegó a la Dirección de Ecología en septiembre del 2024, luego de que el alcalde Luis Fuentes Aguilar iniciara su segundo periodo consecutivo al frente del ayuntamiento bajo las siglas de Morena. Previamente, durante la administración 2021-2024, Antonio Corpus ocupó el cargo de secretario del ayuntamiento, siendo uno de los colaboradores más cercanos al presidente municipal desde la primera campaña electoral. Incluso, al concluir aquella gestión, mostró interés en participar en el proceso interno de Morena para buscar la candidatura a la alcaldía, aunque posteriormente se sumó al proyecto político del actual alcalde Luis Fuentes Aguilar rumbo a la reelección. Dentro del gobierno municipal, Corpus permaneció como parte del equipo político cercano al alcalde, ahora al frente de Ecología, dependencia encargada de temas relacionados con inspecciones ambientales, regulación de comercios y atención de denuncias ciudadanas en el tema de ambientalista. Y es aquí donde a principios de este año, en el órgano de control y evaluación gubernamental, pues que llega un reporte, llega una queja en donde precisamente en el ámbito de la competencia de la Dirección de Ecología Municipal allá en Empalme, que tiene que ver con el tema de inspecciones ambientales, regulación de comercios, es aquí donde una propietaria de una empresa recicladora, una chatarrera allá en el municipio de Empalme, pues llevó la queja, llevó la denuncia ante Contraloría Municipal. Se están llevando a cabo las investigaciones correspondientes, pero la acusación en contra de Antonio Corpus es que habría recibido dinero en efectivo sin pasar a tesorería este pago de una regulación de una chatarrera. Hasta se notificó de su separación por 30 días y es lo que está ocurriendo en estos momentos allá en el ayuntamiento de Empalme. Mientras el proceso continúa en etapa de revisión interna y que será el órgano correspondiente el que determine las medidas definitivas una vez concluida la investigación. Recordar que dentro de las funciones de un contralor municipal, de una contralora, el órgano de control y evaluación gubernamental es el encargado de supervisar, fiscalizar y garantizar el uso correcto de los recursos públicos y el cumplimiento de la ley por parte de los servidores públicos del municipio. En el caso de Empalme, el contralor municipal, Leobardo Olmos de la Cruz, tiene como función central vigilar que los servidores públicos cumplan con la ley y que los recursos públicos se utilicen de manera eficiente, transparente y conforme a la normativa vigente. Es precisamente entre las responsabilidades que tiene Leobardo Olmos de la Cruz. Está trabajando y se confirma la suspensión temporal de Antonio Corpus al frente de la Dirección de Ecología Municipal, y vamos a estar atentos. De hecho, vamos a buscar al contralor a ver en qué etapa se lleva esta investigación que se dio precisamente en lo que es en la suspensión temporal de este funcionario, todavía director de Ecología. Vamos a buscar a Antonio Corpus también para conocer su opinión al respecto. Lo que es una realidad es pues que se encuentra suspendido del gobierno municipal al ser denunciado presuntamente por recibir un dinero de parte de una empresa recicladora allá en el municipio de Empalme, Sonora. 1:27 p.m. Dice por acá: buenas tardes, disculpa, estaba oyendo que teníamos que meternos a la página para ver si nuestros hijos quedaron en la beca Rita Cetina, que hay de cierto. La información que obtuvimos precisamente por Marco Manuel López Gastelum, servidor de la educación, vamos a checar. Pero por lo pronto, en la escuela primarias se estarán recibiendo por parte de tutores y padres de familia de las tarjetas de la beca Rita Cetina. Ahorita vamos a checar cómo saber si su hija, si su hijo quedó inscrito. ¿Le parece? Buenas tardes, Manuel. Reportando que no echan agua abajo del farito. No es posible que echen agua un rato, un día y dos a la semana. De nueva cuenta. Dice Manuel, no entran las llamadas, pero ¿cómo? A ver, aquí está, estamos listos. Ahí está, estamos listos, márquele al 622-22-20286, 622-165-7866. A ver, permítame tantito, 622-22-20286. Vamos a checar. Ahí está, está sonando. Sí, quise hacer la prueba. No me quise quedar con la duda. ¿De acuerdo? Ahí está, listos. El teléfono de cabina. ¿Qué le digo? ¿Ya ve? Sí, buenas tardes. Mande. Vive usted en la termoeléctrica, mande. Le escuchamos. A ver, mande.
1: Está la escuela. Y el principal ladrón que tiene ahí los datos de eso de la CPP, ¿qué quiere decir? Que da gusto ver que todos los niños de todo alrededor ven y se gustan participar por ahí todo el día.
0: Sí, mire, hágame un favorcito, bájele poquito a su radio. No, bájele, no se enoje. A ver, me colgó, se enojó. Sí le alcanzamos a captar. De hecho, ahorita vamos a entrarle al tema de lo que ocurrió el día de ayer, una manifestación. Pero yo ocupo que cuando nos hablen a la radio, si le puede bajar poquito a su radio. Sí, buenas tardes. Ok, de acuerdo. A ver, me comentaba, continúa el problema.
1: Simón, haz de cuenta que yo le comento pues de que todos los niños de todo alrededor de ahí, de los que van a la escuela esa, porque es una escuela pegada ahí donde está el polverón, se juntan. ¿Usted cree que da gusto? Y todos los niños, 3, 4, 5, 6 años que estén ahí, van a estar chupando polvo, guacha. Hasta que se van a otra parte. Tengo dos pedidos yo ahí. Y pues desde entonces ya están empezando a enfermar a los niños, ¿no? ¿O cómo la miran ustedes?
0: Bueno, aquí lo importante es su opinión. Yo le pregunto, el día de ayer hubo compromisos de parte de personal de Acipona, que iban a estar regando el mineral, iban a estar checando. Hoy, este día, ¿hay polvo de nuevo?
1: No riegan, oiga, o sea, al cargar las máquinas atrás, allá donde las están cargando, es un polvarón y con el aire no ocupan
0: así es.
1: No ocupan trabajar los trailers por el calle, con que estén moviendo el producto allá donde lo están moviendo, para el lado de como de Fátima, para ese lado. Todo el pinche cañón se viene, todo el polvo, oiga, si usted, quien sea, van y checan. Caminen nomás una veredita ahí y toda la puta vereda está...
0: No, así no. Groserías no, aparte de que me meten problemas a mí. Aquí ya, yo ya me gané una multa. Yo ya me gané una multa. Palabras altisonantes, no, por favor, ¿de acuerdo? Entiendo y logré captar de que no es así, pone entonces. Es la otra empresa. Es la otra empresa acá, la que está enfrente de Fátima. Así lo entiendo. ¿De acuerdo? Yo entiendo sus molestias. Yo entiendo que hasta cierto punto podemos estar enojados. Pero al aire decir una mala palabra nos mete en problemas tanto a la radio como al locutor. Sí, buenas tardes. Buenas tardes. Bueno, ok, 1:33 p.m. Me voy a ir a la pausa y le entramos al tema de lo que ocurrió el día de ayer acá en la colonia termoeléctrica. Sí, buenas tardes. Pausa, regreso.

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14: 1:37 PM. Avanzamos, por supuesto, aquí en su noticiero Expresión Popular. Ayer, en el transcurso del noticiero, recibimos varios mensajes de residentes del sector oriente de Guaymas, donde nos dieron a conocer que había la organización y, sobre todo, el desacuerdo con lo que estaba ocurriendo el día de ayer con este polvo de lo que es del recinto portuario, de la administración del sistema portuario nacional. Tienen ya varios días, varias semanas inclusive, que tenían la presencia, o más bien tienen la presencia, de un polvo en color negro. Esta situación, se cumplió la advertencia y el día de ayer a las 3 de la tarde llevaron a cabo una manifestación, un bloqueo del bulevar Porfirio Díaz allá en el inicio de la colonia termoeléctrica. Así tuvimos la oportunidad de platicar. Primeramente vamos a escuchar a los vecinos inconformes que dieron a conocer lo que estaban viviendo el día de ayer.
1: De que se tiene una contaminación tanto al exterior como al interior de las viviendas, Manuel. Vecinos del sector, y pues han tomado esta decisión porque ya están cansados.
15: Sí, definitivamente es una mezcla, Manuel, y a todos los compañeros de Guaymas, entre el cansancio y la preocupación más que nada por nuestra salud. Esa es una realidad. Todos los vecinos aquí, que es una gran parte de lo que viene siendo la colonia termoeléctrica, somos muy afectados en las casas, en las mesas, en el patio, en cualquier parte de las casas está este polvo negro que estamos viendo aquí atrás. Hay una montaña enorme que cada vez que se está trabajando se hace en el aire, se va tirando en las casas de una manera anormal.
14: A ver, perfecto.
15: Porque no hay un control en el proceso. Nos cae en la comida. Los niños que están jugando están todos negros. Nosotros mismos lo estamos respirando. Inclusive las mismas personas administrativas que están aquí adentro de lo que viene siendo Acipona lo respiran también. Y es una preocupación porque no se ha controlado y no se ve algún proyecto que nos diga de esta manera lo vamos a controlar. No nos han hecho caso las autoridades, por eso el grupo está aquí presente, porque queremos algo sano para nosotros. Lo merecemos en verdad, Manuel.
1: Perfecto. Y pues hay más vecinos que nos hicieron llegar la molestia en cuanto a lo que es estar en el hogar, los hijos, los nietos, y esa es una situación que están respirando.
16: Así es, ya de plano, ya estamos, como se dice colegialmente, hartos de este polvo que nos estamos, porque nos estamos tragando aparte. Y ya no aguantamos. No estamos en contra del trabajo, pero que se hagan las cosas como deben de ser.
1: ¿Desde cuánto tiempo? ¿Hace cuánto tiempo está esta problemática?
17: Ya tiene suficiente tiempo, varios años. De hecho, se ha promovido en varias ocasiones. Inclusive ya se ha hecho llamados allá a nivel gerencial. Y no ha habido ningún eco, no ha habido nada. Estamos esperando una solución pacífica, congruente, y que nos beneficie a todos, sobre todo la salud, que lo que más queremos.
1: Sí, perfecto. Usted es vecino del sector también afectado por esa situación.
18: Claro que sí, hay algo que pues también debía de poner un poco de énfasis el municipio. Tal vez a lo mejor a ellos no les corresponde, pero nosotros somos los afectados en este caso, porque estamos respirando y la salud de nosotros no es nada más un valor de 5 o 10 pesos o ir al seguro social. Es de que ellos solucionen esto. Nosotros estamos de acuerdo en que haya progreso, pero que ellos solucionen las cosas y nosotros podemos aportar algo también.
1: ¿Qué es lo que están pidiendo? Pues bueno, sería la autoridad municipal que intervenga en apoyo a ustedes, pero también en este caso a la autoridad del recinto portuario.
18: Claro, claro, exactamente, porque en primer lugar son ellos, ¿no? Claro que nosotros en este momento estamos afectando a alguien más, pero o sea, alguien más nos está afectando a nosotros también, y ellos no están haciendo nada.
1: Perfecto.
18: Eso es lo que nosotros pedimos, que hagan algo.
1: Y más que nada es cuando hay viento, ¿se incrementa esta contaminación hacia las viviendas?
18: Sí, claro, porque casi por lo regular viene del mar hacia la tierra, y los afectados somos nosotros. Es más, uno hace el aseo de su casa y en el momento, en la mañana, a veces si en la noche trabajan eso, en la mañana nosotros nos levantamos y ya está todo el cocinero ahí.
1: Perfecto. Muy bien.
18: Es de todo el... Ya tenemos varios meses
1: con esta problemática.
18: Ya deben de darle solución.
1: Perfecto. Muy bien, pues amigos nuestros, ¿alguien pues más ahí quiera participar? Como ama de casa, ¿dificulta esta situación lo que está ocurriendo en el puerto?
19: Totalmente. Desafortunadamente, pues yo tengo un familiar con una discapacidad y la única parte donde puede salir, pues hacer esos ejercicios es en el porche, y hoy pues no los pudo realizar. Entonces, ¿qué te podemos decir?
1: Perfecto, la postura.
14: Una de la tarde con 43 minutos. Esta fue precisamente la manifestación el día de ayer. Les comento, estaba la manifestación, yo creo que unos 45 minutos, y llegó personal de Acipona. Les voy a dar el nombre de la persona que llegó ahí con los manifestantes, Fernando Verduzco, gerente de operaciones. Escuchemos.
20: Y haremos una cosa,
21: tratar de no remontar tanto, ¿no? Para que no.
20: Sí, porque precisamente lo que comenta ella es lo que se ha visto mucho en las madrugadas, cuando está toda la operación, un poquito de viento, se nos deja venir todo para las casas. Entonces, probablemente hacer algo en un equipo ahí, si se puede hacer pruebas con lo que ustedes han visto. Me han dicho que ese problema viene desde allá y que hubo cambios hacia este lado. La mayoría de aquí ya tiene años y años sí. De aquí viviendo y de repente están teniendo problemas. Aquí hay una persona que tiene problemas de asma. Entonces me mandó un mensaje, me dice, Manuel, ¿qué se puede hacer? ¿No? Entonces, es un grupo muy noble, es un grupo muy sano, pero sí está ya muy preocupado por lo que está pasando.
21: Nosotros también estamos ocupados en eso.
22: Cuando viene del norte, ¿qué pasa? El aire, el polvo, corre para el mar. Pero ahí viene el viento de acá del sur, va a cambiar, entonces va a ser peor. ¿Por qué no existe el kinder ya? ¿Cómo salían los niños del kinder? Sí, sí, su ropita.
23: Nomás suya, es el sí.
22: Por eso no hay. Está el kinder, pero pues está solo. No dan clase por lo mismo. Sí, sí, le hace falta un kinder.
24: Mi mamá no estaba enferma de pecho y surgió el polvo negro y está mala mi mamá. Cada mes va a Hermosillo a chequeo y le dice el señor, fuma, no, no. Le dice, bueno, ¿qué hay que no se puede curar mi mamá? Es el polvo negro. Entonces, ahí queremos soluciones, ingeniero. Ya no queremos que lo tapen. Hay otras partes donde lo puedan mandar el polvo que ya no nos esté afectando. Yo vivo aquí, no, bueno, vivía. Me fui a Guaymanote. Nomás vengo aquí y es una alergia la que me agarra. Una carraspera en las anginas que no se puede, yo no sé cómo trabajan, la verdad.
25: El agüita se nos cuenta de repente.
24: Sí, porque luego hay criaturas. Fuéramos nosotros, pero hay criaturas también que. Pues usted dirá qué vamos a hacer.
23: Una nueva solución.
21: Así
23: pues
21: es.
23: Sí. Una exacto. Nueva ya.
21: No. Siempre se ha hecho lo mismo.
23: Y ya pasa y sigue pasando lo mismo. Entonces se necesita una nueva solución.
25: Un almacén.
23: No sé. Usted es el de la experiencia.
21: Así es que no hay un almacén que pudiera tener la capacidad para.
26: ¿Por qué no lo recibe si no está preparado?
21: Exacto.
26: Si no está preparado. Porque eso lo van a
23: cargar. Acaba de decir usted.
26: Pasa por aquí.
21: Se dio la solución.
26: Es un reguero,
21: un
26: picadero.
21: Ahora sí que lo que pasa por aquí no es carbón, ¿eh?
26: Pero pues pasa diferentes materiales.
25: Pasa de todo y que pasa de todo. No estamos viendo qué es lo que pasa, nos está afectando.
26: No, es que más que nada viene de allá.
23: Lo que se origina de allá.
26: No de los trailers que pasan por aquí, sino que viene de allá. El problema es que allá de dentro de la roca, del recinto, pues. La torre.
25: Y él tiene problema de vista, él no mira muy bien.
26: Y por ejemplo, si nos dejaran, un número de teléfono cuando empiece a ver las cosas, hablarle a esa persona o a otra, que contestara.
21: El resto van a ser las acciones físicas que les estoy diciendo, ¿no? Que vamos a mantener humectado de tal manera que no se pueda volar nada, ¿no?
23: Mejoralito.
21: Eso es lo que vamos a hacer.
25: Está como el seguro, seguro para el
23: tambor. Lo pueden confinar a otro lado, pues aquí no.
22: No estamos buscando afectar a nadie, simplemente queremos acción y solución. Mantengan nada, los carros allá a conforme lo van a ocupar, que vengan, descarguen, pero no dejar así, es que es grande aquí.
2: A todos nos afecta, no nomás aquí en esta área chiquita, no. Corre el vuelo, para allá para arriba va el polo. Quiero hacer nada más, un punto así que a lo mejor, pero para mí sí es muy importante.
14: Ahí está, esta fue parte de la manifestación que se llevó a cabo el día de ayer. Las soluciones.
21: No sé si después de que dimos eso entregaste
2: el documento. No, el video de allá que le sigue, se pasa la gente, le toca el FM porque no cabe,
14: más adelante.
21: Con todo gusto vamos a
20: tener. Y lo del plan de acción, que sería uno o dos días,
21: sí.
20: Lo hacemos el grupo que le conoce más que nosotros. Y con mucho gusto ya lo vemos también. Y lo vemos con el grupo porque se está impactando mucho.
23: Porque si hay una solución, discúlpeme, buena y por parte de usted, lo primero que lo vamos a anotar, vamos a hacer nosotros. Yo voy a hacer en la mesa. Todavía sigue lo mismo. Al siguiente día la limpia y todo, amanece y nosotros vamos a hacer, entonces usted nos va a decir que eso ya se va a acabar.
26: Y al igual como así estamos haciendo esto, también le vamos a agradecer el que haga las cosas que ustedes tengan que hacer para que sea beneficio para todos.
3: A ver, oiga, la empresa es invasora. Porque yo tengo aquí en este sector 65 años viviendo.
23: Así es.
3: Entonces, hay quienes me dicen, ¿por qué no se abren a otro lado? ¿Por qué si cuando llegó esta empresa nosotros ya estábamos hace muchos años aquí?
4: Porque nos compren casa.
21: Esos tres minerales, son dos que se manejan en polvo, que es el concentrado de cobre y el coque, y esos son los que están sufriendo el vuelo por el viento. Entonces, lo que estamos haciendo nosotros es tratar de minimizar esos levantones de polvo con el viento, pues manteniéndolos húmedos, ¿no? Mientras más húmedos estén, son más pesados y se mantienen en el piso.
1: Perfecto, muy bien. Hay un compromiso de que se va a lograr aminorar la afectación.
21: Anular es muy complicado decirlo, ¿no? Pero sí reducir.
1: Reducir.
21: Por ejemplo, el carbón que era el que veían ustedes ayer y hoy en la mañana que ¿sí? se levantaba, sí. Ese se estaba levantando con excavadoras para remontarlo y tener más capacidad de almacenamiento. Entonces esa acción la vamos a eliminar desde ahorita.
1: Okay.
21: O sea, no la vamos a remontar para que tenga menos posibilidad de volar.
2: De volar, como terminar.
1: ¿El producto hacia dónde va, ingeniero? Se carga para...
21: El carbón va a China, el concentrado cobre va a China, a Japón, el coque va a Hermosillo.
1: Perfecto, Manuel. Manuel, pues se tiene la atención por parte de personal de Acifona, se va a reforzar la comunicación y sobre todo pues se va a estar atento a que la situación no afecte tanto a los vecinos.
20: Es correcto, Manuel, y como se lo mencionaba, es un grupo, es una colonia muy tranquila, muy sana. Lo que está buscando nomás es que haya salud, que haya control en los procesos industriales. Y si lo conozco a él, es una persona muy profesional, estoy seguro que nos va a dar una respuesta muy, muy próspera y sobre todo en beneficio de ambas partes.
1: Perfecto. Secretario del Ayuntamiento, Germán Arón García Luna, pues atendiendo la petición de los vecinos o algo que le compete al ayuntamiento, es el tema de los reductores de velocidad. ¿Se va a checar esta situación?
5: Es correcto, ya pasé la información, la ubicación y las fotos, vamos a darle trámite lo que corresponde a nosotros y la idea es apoyar aquí a la gente para que en conjunto con Acifona tengan las mejores condiciones. Somos de aquí, somos de estos rumbos también y entendemos la situación y la idea es que las condiciones de vida mejoren y con el compromiso que hacen de aquí a Acifona, pues seguramente van a mejorar.
1: Muchas gracias.
14: 1:52 PM. Pausa. Regreso, recta final de su espacio de información, Expresión Popular.
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14: 1:54. Adicionalmente a esta problemática del polvo en color negro, los vecinos también, ya en el ámbito local, manifestaron el tema de los reductores de velocidad, específicamente el que se encuentra contra esquina del Oxxo, enfrente de donde era el acceso a la planta termoeléctrica. Ahí hay un solo reductor de velocidad en un solo carril de circulación. Hay una zona que no hay un carril. Solicitaron a las autoridades, ya sea que se instale todo completo o bien que se retire. Otro tema, y que fuimos testigos, ya mero nos mordía un perrito, ya mero nos mordía un perrito, es la problemática de los perros callejeros en la colonia termoeléctrica. Una situación preocupante porque hay lugares que son utilizados para llevarles comida a los perros, pero resulta que es un lote baldío. Es un lote baldío, si bien es cierto, pero está la banqueta y está la calle. Ayer nos pasó, tuvimos que brincar para que un perrito no nos mordiera. Se iba a llevar un agasajo, ¿verdad? Se iba a llegar un agasajo ese perrito. Pero pues ahí está la situación, lo que es esta problemática, que fueron atendidas en el ámbito municipal, el tema de los perros callejeros y en el tema de lo que es el tema de esta situación, precisamente el día de ayer en la colonia termoeléctrica. Avanzamos, por supuesto, aquí en su noticiero Expresión Popular.

0: Felicitar en este espacio, felicitar a mi señora madre, la señora Guadalupe Parra Mariscal, que está de manteles largos, está cumpliendo años, ahí la tenemos en casita. Muchas, muchas felicidades, madre mía, que cumpla muchos, muchos, muchos años más y pues que se la esté pasando de lo mejor. Ahorita vamos a cerrar la calle, va a llegar la banda, va a llegar el mariachi, así que muchas, muchas felicidades a mi señora madre que está cumpliendo, no le voy a decir cuántos porque luego me va a regañar, pero está de manteles largos. Para quienes dicen que no tengo mamá, sí tengo mamá y hoy está cumpliendo años de parte, por supuesto, de toda mi familia, mi esposa y por supuesto mis hijos. Muchas, muchas felicidades a la señora Guadalupe Parra Mariscal. De esta manera nos despedimos, de su noticiero Expresión Popular. Dios mediante, nos escuchamos mañana a partir de las 12 del mediodía, aquí en su noticiero Expresión Popular. Soy su amigo y servidor, Manuel Rábago Parra. Dios mediante, nos escuchamos mañana a partir de las 12 del mediodía. Por la FM 105. Se queda usted en la programación musical de la FM 105 con la compañera Anaí, la tremenda, con lo mejor de lo mejor, la música aquí en FM 105. Buenas tardes, buen provecho. 2 de la tarde en punto.
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Bueno, buenas tardes. Se renta departamento amueblado en Empalme al 622-163-9589. Y quiero la dirección para ir al festejo de la mamá de Manuelito.

0: Muy buenas tardes. Se venden dos mangas, una de 25 pies, una de 16 pies. Favor de hablar al 622-152-1235. Buenas tardes.
1: Se venden partes, estratos, modelo 2000, motor, transmisión, suspensión, llantas, buenas, al 622-298-7666. Muchas gracias, joven.
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0: chiquitita, yo ya me voy. Mentira, chamacos, y voy llegando. Buenas tardes. Ay, ay, ay, saquen las pandariguales, oiga, 2:12 p.m. Te saluda la misma que canta y baila, oiga, la mismita de la mañana, Anaí Ríos, contigo hasta el final. Ay, ay, ay, no puede ser posible este suceso. Esta vez te traigo otro día, otro programa, ¿ok? Anaí Ruiz Ríos, como bien me conozcas, y como mejor se le acomode, oiga. ¡Acomódese, mi ay! Hablando de acomodadera. La temperatura, 30 grados centígrados, nos acompañan para nuestro bellísimo puerto de Guaymas. Buenas tardes, Guaymas. ¿Cómo estás? La pregunta de todititos los días, ¿eh? Toda la raza que apenas está echando un cafezazo, pues salud. Y si usted ya está destapando las heladotas, buen provecho. Échese varias, mira, se me hizo agua la boca. Y la canoa también. Humedad 43% para esta hora, vientos a 14 kilómetros por hora. Miércolitos, miércoles 20 de mayo del 2026. Buenas tardes a la Mari, buenas tardes a Doña Norma. ¿Cómo anda con su esposo policía, el Polichonte? Buenas tardes, aquí estamos escuchando, hermosa Anaí, ¿qué hubo? Desde tierras lejanas, directamente desde allá. Viene la Daniela, bueno.
1: ¡Esa es la tremenda! Pues ya ando morí con la caguama, viene alterada la gente, machi. Que vamos a ponerlo a lavar, dicen. Claro que es la mismita de la mañana, la mismita de ayer, la mismita de siempre.
0: Así nomás, para que se lo vayan aprendiendo y les quede bien claro. Grábatelo bien en la cabeza. Mi nombre, Anaí Ruiz, ¿ok? Anaí. La prietona, la más prieta de la radio. No me anden confundiendo, mi alma. Buenas tardes, Anaí. Anaí. Buenas tardes, Anayí. Oye, ¿cómo me tienen apodos, eh? ¡Qué barbaridad! No puede ser posible. Y todos me quedan.
2: Y el apodito me queda.
0: Anay, Anayí, Anayó, Anaó, nomás no me voy a cambiar la A por la O y estamos bien, todo bien. Buenas tardes, chamacos. Gracias por estar en sintonía de la madre de toda salvajemente grupera. Prepárate, Miay, porque te traigo un programón. Sí, Chuy. Dice, no digas se te mojó la canoa porque se le va a antojar a la Ramona Mona, mi eterna contrincante. Ya me anda queriendo bajar al revesito, diga la Ramona Mona, que se enamoró de René Leiva Jr. Pues ni modo. Tocará pegarnos un tiro por el amor de... del heredero de la brisa, ¿eh? ¿Qué ondas? Ayer me lo dijo. Oye, ¿qué onda con ese revesito mentado? Échamelo para acá, está bien guapetón. Si le vengo haciendo el churilul, ¿sabe cómo me dijo? No puede ser. Hablando de Renecito Leiva y su majestad la brisa, viene música. Vienen a dueto con Beto Vega. Esta rola se titula ¿Qué hago con mi corazón? Así vamos a arrancar de esta manera las más pesadas. Buenas tardes. Puedo.

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6: A ritmo del señorón de la cumbia Juan Ortega viene el Moyocoyo. Hoy nomás, escúchale por favor y póngale mucha atención. 2 de la tarde con 22 minutos. Pide un

Así nomás. Oye, Nay, ahí te encargo el saludito para mi señor padre, el famosísimo mecánico de Yucatán. ¿Quién más, señores? El señor Guillermo Cerón. ¡Apá, está a un lado, hombre! ¡No te bañes! ¡Déjate caer con las caguamas!

2 de la tarde con 28 minutos. Chamacos, mándame tu felicitación tremenda y lo que tú quieras. 622-165-7866. Toda mi gente hermosa, recordándoles que ya tenemos línea telefónica otra vez, 22-202-86. Vámonos con Lalo el Gallo Lizalde. Eres alta y delgadita. Tu hermosura me provoca, chiquitita. Delgadita de cintura. No más que ya no te abarco, mija.

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5: Saludos para las Milky Way, claro que sí, por supuesto, así se titula esta rola. Se llama Las Cariñosas, viene a cargo de los Potreñones de Masiaca 244.

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3: 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Ya funciona la línea telefónica, chamacos, 22202.

0: Adelante.
1: Buenas tardes. Busco trabajo ayudando a personas mayores en la noche y vendo un maniquí rosa con luces y un espejo de sala. Número de comunicación 622-162-4449. Gracias.

0: Vámonos con mi totito grupero. El día de hoy te voy a hablar, 3 de la tarde con 3 minutos, primero que nada, te voy a hablar acerca de la arrolladora banda El Limón. Oiga, fíjate que ellos van a hacer historia por allá en la Arena Ciudad de México, con su tour ¿Dónde estabas tú? Tras conquistar la primera posición de Billboard en la 22ª ocasión con ¿Dónde estabas tú? Y presentar con gran fuerza su nuevo sencillo Tu falta de querer, la arrolladora banda Limón de René Camacho, pues se prepara para escribir otro capítulo histórico en su carrera. Con un esperado regreso, pues a la imponente, como bien ya sabemos, ¿no? La imponente Arena Ciudad de México el próximo 23 de octubre. La fiesta, el sentimiento y la fuerza de la música regional mexicana pues se van a apoderar una vez más de la capital del país, oiga. En una noche pues que promete quedar marcada en el corazón de miles y miles de fanáticos. Como parte de su exitoso tour ¿Dónde estabas tú? Se espera que alrededor de 16,000 personas se reúnan para cantar a todo pulmón los himnos que han acompañado y consolidado también a la arrolladora banda El Limón. Como lo escuchamos hace ratito, antes de Radio Tianguis, de Ti Exclusivo. Todo eso es lo que van a poder escuchar allá los chilangos, ¿no? Lo tremendísimo chilangos en Chilangolandia, válgame la redundancia. Ya sabemos muy bien que pues ellos cuentan con una trayectoria muy respetada y respaldada por décadas de éxitos. Múltiples reconocimientos también los acompañan y conciertos totalmente abarrotados. La arrolladora continúa demostrando que sigue siendo una de las bandas más poderosas dentro del regional mexicano. Van a tocar temas como Ya es muy tarde, La llamada de mi ex, Mi segunda vida, De ti exclusivo, todas esas que bien sabemos y bien hemos cantado en todos estos años. La arena, Ciudad de México se prepara para corear todititas las canciones. La preventa pues ya está disponible, no es cierto. Sí, 20, 21 y 22 de mayo, mientras que la venta general pues va a comenzar el próximo 23. En 3 días, todo apunta a que va a ser un sold out. Pues ojalá que les vaya bien y que les vaya bonito, que conquisten Chilangolandia, la tremenda agrupación de la arrolladora. Así que si usted va a andar por allá el próximo 23 de octubre, por allá mes otoñal, pues váyase y mire a la arrolladora, ¿verdad? Una experiencia súper, súper padriokis. Tengo llamada, bueno. Hello, hello, hello. ¿Quién anda de allá para acá?
1: ¿De dónde habla?
0: ¿A dónde quiere hablar, mi alma?
1: A la 105.
0: Clarito que sí. Dígame, ¿en qué le puedo servir?
1: Pero sirve, está funcionando porque la mañana nada.
0: ¿Cómo?
1: En la mañana no se oía nada.
0: De veras, sí, es que se nos fue la luz, oiga, tuvimos un apagón. Disculpas técnicas.
1: Hace rato. Porque ya lo estoy poniendo el radio y no me agarra. Y la radio de pedazos, radio de las otras.
0: Qué barbaridad, no tan bárbara, mi amor. Ya píquele, ya nos estamos escuchando.
1: Ándale pues,
0: ahí está. Así es, en la mañana pues ya lo sabemos que tuvimos un apagón, unos problemitas técnicos ahí, unos problemas por no decir otra cosa. Ahí estuvo la información del lavadero grupero del día de hoy. Vámonos con el ritmazo de Grupo Bacanora. Se me hace así, mira. Y a usted, oiga, ¿cómo se le hace? ¿Qué? No lo sé. Vamos a averiguarlo con esta rolota música.

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0: Los Sapson.
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escucha en este momento va a acordarnos de Acapulco. Oiga, por allá, por aquellos rumbos del 2017, que se canse de llamar.

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6: Oigan, ya se me consumió el tiempo por andar poniendo tremendísimas rolitas, ¿eh? ¿Qué tal les parecieron? ¿Les gustaron o no les gustaron? Completamente en vivo del repertorio de La Tremenda, me lo saqué de la bolsa. Chamacos, pues ya no hubo tiempo ni de hablar, ¿verdad? Con tantas rolitas buenas y pesadas que estuvieron sonando en este momento. Se nos terminó el programa, lamentablemente, y para el gusto de muchos, pues ya ni modo, ¿verdad? No te me agüites porque yo regreso en punto de las 9. El día de mañana, jueves, ya 21, voy a regresar para continuarle en la matraca traca, Te traigo nuevos efectos, es lo que anduve checando por acá. Se me fue el tiempo de volada, de voladita, pero ni modo. Te espero mañana, ya te la sabes, traigo efecto de matraca, traigo cositas, traigo camas nuevas. Así que espéralo el día de mañana a ver qué tal nos sale y a ver qué tal nos va, ¿ok? Continúele en la programación musical de la 105.3 por mientras yo me retiro. Mi nombre de pila, Anaí Ruiz, me dicen La Tremenda, o por supuesto Anaí Ríos, como bien le acomode, ¿ok? Dicho lo siguiente, ya me voy, me retiro, bye.

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0: 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Gracias.
1: Cuatro con cinco minutos, estamos en el Radio Tianguis. 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
2: Buenas tardes, se venden dos pangas, una de 16 pies y una de 25 pies. Habla, por favor, al 622-152-275.

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0: Hello, hello everybody. Buenas tardes, ¿cómo andan? 4:14 y comenzamos y arrancamos aquí ya con todo en Puras de Arranque con la Güerita FM. Buenas tardes, dice toda la gente de FM 105.3. Al 100 escuchándote, los chivos del Centinela reportándose por acá. Hola, hola, ¿qué tal, Juan Miguel? ¿Cómo se encuentra usted? Le mando un abrazote con muchísimo cariño y me da mucho gusto que se siga reportando por acá y sobre todo que se encuentre mucho mejor. Le mando mil bendiciones a usted y pues que esté muy bien, que esté muy bien. Y por acá vamos a checar por cómo andamos con la temperatura. ¿Cómo les fue con la lloviznadita que nos dio anoche? ¡Qué lloviznadita! ¡Qué fuerte se dejó venir el agua, ¿verdad? Bastante fuertecito, me dice mi esposo, como a las 5 de la mañana, más o menos. Me dice, oye, me dice, ¿está lloviendo? ¡Claro que está lloviendo, señor! Le digo, ¿usted qué cree? ¡Ay, no, se está cayendo! Es malo, no está lloviendo, se está cayendo el cielo, le digo. ¡Qué buena llovida nos dio, ¿verdad? Y el día de hoy hay 40% de probabilidad de lluvia. Fíjense que ayer no estuvimos checando el climita por acá con las lloviznaditas. No me metí a ese nivel de checar el pronóstico de lluvias. Si no, les hubiera dicho, no va a llover, sí va a llover. Ya ven que de repente sí me meto y les digo, sí va a llover, no va a llover. ¡Qué bárbaro! Buenas tardes, mi güerita hermosa, aquí presente. Hola, doña Norma, ¿cómo es usted, señora bella? Laurita Grajeda, también haciéndose presente por acá. Hola, Laurita, dice, Dios te bendiga y te proteja. Muchas gracias, Laurita, gracias. El Poli también se hace presente por acá. ¿Qué nos dice el Poli? ¿Qué nos dice? Vamos a escuchar el audio que nos mandó el Poli. A ver. Vamos a escuchar este audio que nos mandó.
1: 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Yo soy otoño gris y tú eres primavera. Tú llevas en tu ser pureza de adeveras. En cambio yo me pierdo con cualquiera.
0: No, hombre, Poli, ¿qué andas haciendo con esa rola?
1: Voy por las damas y nunca me entretengo. A ver si me aman, les doy mi corazón tan solo una semana. Y luego sin rencores de eso que se alejan si les da la gana.
0: Bueno, ¡ay, ¿no? ay, ay!
1: Aquí estamos con todo el ánimo, güerita, llegando el jale. Mira, dos caguamones.
0: ¡Ay, qué rico, Poli!
1: Bonita tarde, güerita.
0: Ganas no me dan, mire, le voy a decir una cosa. Ganas no me dan de hacer trampa y arrancarme ahorita para allá con usted, pues, con esos caguamones que tiene ahí. ¿Y qué me dicen los morros de Maderas de Guaymas? Dicen por acá, dicen, güerita, buenas tardes. Saludos a toda la raza de Maderas de Guaymas, dice el tremendo, dice, coleccionista Tim Mesa. Dice, así es, amigo, te mandamos un saludote con muchísimo cariño. A ti, Jesús, con mucho cariño. Y también ahorita les vamos a mandar más saluditos. ¿Y qué rolita quieren, pues? Díganme qué rolita quieren. Recuerden que estamos en Puras de Arranque. Y pues yo les voy a poner puras rolitas de arranque. De esas buenas, de esas rolas que son de...

Es un boletito, te vamos a anotar por acá para los ganadores de los boletitos también, que ya se la saben, que aquí en FM 105 siempre tenemos para ustedes boletitos y así. Saludos al Club de Oriente, dicen. ¡Claro que sí! 4 ya con 18 minutos y nos vamos con este tema, el columpio de los rieleros del norte. Y con esto comenzamos y arrancamos aquí ya con todo en Puras y Arranque con la Güerita FM.

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Continuamos por acá con más saluditos, con más saludos. 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Las reservaciones, así que síganme mandando sus mensajitos, mis chulas, mis chulos, para seguirlos anotando por acá. ¿Y qué me dicen? Poli, ya le mandamos su rolita, Ya le mandamos su rolona, la que usted andaba pidiendo para que se la pudiera tomar con sus caguamonas bien dadas, por allá. A ver, por acá, 20 grados, ay, mira, 20 grados, 28 grados centígrados con sensación térmica de 28 grados. Muy rico el climita, no se siente tan caliente. Van a decir, ¿tú qué estás ahí en cabina? No tienes calor, van a decir, ¿verdad? Pero uno que anda por acá en el rayazo del sol. No, pues la verdad, no siento que haya hecho tanto calor, porque hace ratito salí y no sentía tanto calor. El día de hoy es miércoles, cinturita de semana, 20 de mayo ya. ¡Qué rápido! Se me va muy rápido el tiempo ya. ¡Ay, Diosito santo! ¿Qué les puedo decir yo? ¿Qué les puedo decir con este tiempo que se me va volando? Fíjense que la mañana estaba platicando por teléfono, ahí con una tía mía. Y le digo, tía, le digo, a mí el tiempo se me va volando. Mija, me dice, cuando tienes 30 años, de ahí en adelante se te van a ir los años más rápido. ¡No me ayude, tía! Le digo, ¡no me ayude! 4:45 y tenemos más música por acá. Nos vamos a ir con un tema que se llama Esos tus ojos, de los hermanos Vega. Y con esto continuamos para acá en Por Ese Arranque con la Güerita FM.

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